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0: Nevada, la máxima de la nación con 26 grados.
1: Ahí en California van a tener un clima bastante caliente. 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
0: ¡Oh, vaya!
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1: Son las 10 en punto de la mañana.
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3: Un día más contigo al otro lado de las ondas presentándote los mejores éxitos. El sonido de los Super 20 arranca aquí y ahora con este que te habla. Soy Manu Gordillo.

Survive. Así es como se llama esta canción que acaba de irrumpir en el mercado musical y que desde Escocia nos trae el Lewis Capaldi. Con este éxito abre una nueva etapa musical.

con un mensaje inspirador que te hace reflexionar sobre lo que realmente importa en la vida, llega lo más nuevo de este jovencísimo artista, promesa del pop. Es De Paul, y esta nueva propuesta musical nos la trae con el nombre de Lo que pido.

0: continúa la buena compañía y la buena música aquí contigo en los Super 20 y con este que te habla. Soy Manu Gordillo, el que te invita ahora a que sigas enchufado, enchufada, porque llegan los que más te gustan.
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Junior Caldera junto a Sofía Elix Bextor. Es la canción que nos ofrecieron juntos en el año 2010. Sí, suena bestial. La acabamos de recordar contigo. Se llama Just Can't Fight This Feeling.

0: enterarnos, bailar sobre el hoyo orado y, si se tercia, homenajearlo incluso. Se llama Campo de Lirios y es el último sencillo que nos trae desde Pamplona, Navarra, Ignacio.
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Es esta solista mexicana que incluye esta canción en su nuevo proyecto KD Karma, un tema que pone el foco en el bucle sentimental. Es Kenia Os con Una y Otra Vez.

and the Free Champion. Así se llama esta espectacular producción que lanza como tercer sencillo de su nuevo álbum, Melanie C. Se traduce como campeona invicta. El álbum es el noveno de su carrera y se llama Sweat, sudor.

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Existe una química entre el vocalista Fer Olvera de Maná y Sebastián Yatra. Juntos nos acaban de proponer esta producción que llegaba con el nombre de No ha parado de llover. ¿Te sonaba? Maravillosa versión actual de este tema. No para.

I won't miss a thing, no echaré nada de menos. Es el sencillo que nos dejaba de su álbum Everywhere I Went, Led Me to Where I Didn't Want to Be. El éxito que escuchábamos ahora, de Tom Grennan.

Seguramente lo has bailado en más de una ocasión. Es un mítico éxito de la música en español. Son Celtas Cortos con su álbum Cuéntame un Cuento y con este gran sencillo, 20 de abril.

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La energía de este DJ llamado Fatboy Slim es inagotable. Inyectaba en esta ocasión ritmos frenéticos a la voz de Mick Jagger en este lanzamiento rompepistas llamado Satisfaction Skank. Esta artista argentina ha sabido evolucionar de ídolo juvenil a artista global sin perder autenticidad. Su ejemplo más reciente es la canción que ya suena. Te hablo de Tini. Escuchamos De Papel.

Teatralidad y guitarras en llamas, lirismo y furia en la voz principal. Es el sonido de The Last Dinner Party desde Londres con este nuevo sencillo, Second Best, la segunda opción.

nuevo bloque de éxitos que vamos a comenzar a escuchar a partir de ya. Y es que aquí en tu radio seguimos acompañándote con la mejor compañía y los mejores temas. Es el cometido que tengo aquí contigo en los Super 20. Vamos a por más.

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1: Entre octubre de 2008 y abril de 2009 volvería a los escenarios en una nueva gira por Europa y Norteamérica. Es por eso que presentaba nuevo álbum en 2008. Te hablo de Tina Turner. Abrimos ese proyecto para recordar este mítico tema. Ya suena The Best.

0: La actitud rockera de esta artista de Puerto Rico se mezcla con beats latinos en la canción que acaba de proponernos este tema llamado Me Tiene. Ella es Gail.
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Este joven artista murciano ha conseguido una conexión brutal con su público y nos acaba de regalar esta canción que destaca por su frescura y por la forma en la que el artista aborda el tema del amor y la devoción. Lo hace con un estilo muy personal. Es Walls. La canción se llama Mi Nena.

lista para abrirse como nunca emocionalmente con este nuevo proyecto llamado Confessions. Confesiones desde Reino Unido, es la sensación del pop. Mimi Webb, lo que sonaba, es uno de los temas de este nuevo álbum. I Met a Boy, conocí a un chico.

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Tiene un sello personal de ritmos urbanos y letras directas. Nos envuelve con esta canción, que es un tema que te invita a disfrutar y a bailar, consolidando así su posición en la escena. Es Bea Pelea. Este último lanzamiento se llama Fronteo. Llega ahora el sonido de Sabrina Carpenter, desde los Estados Unidos, con esta mezcla de indie pop con letra ácida. Una canción incluida en su nuevo proyecto El Mejor Amigo del Hombre, Man's Best Friend. Ya suena, Such a Funny Way, una forma tan divertida.

Y es buen momento ahora aquí en tu radio para recordar temas del pasado, este del mítico grupo Tam Tam Go, que se reunía de nuevo para publicar Cruzando el Río, un recopilatorio de CD más DVD con abundante material inédito. Esto fue en el año 2006. Dentro de ese material inédito encontramos esta canción junto a Amaral. Ya suena, I Come For You.

Y ahora llega esta artista con una sensibilidad única. Es Lauren Daigle. Desde los Estados Unidos nos presenta esta canción, un single llamado Let It Be, Aleluya. Que sea un aleluya. Lauren Daigle.

Y quien llega ahora es el conocido artista Zoilo. Lo hace con su nuevo proyecto, No Soy Un Artista. Dentro de él incluirá este single. Ya suena, 1200. Te quedas con Zoilo. 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

presenta su segundo proyecto discográfico, aún no sabemos el nombre, pero lo hace con esta canción que acabamos de escuchar, el segundo sencillo que lanza, Hello My Old Lover, Hola Mi Viejo Amante, lo último de Dove Cameron.

Bueno, ¿qué tal sigues? Espero que bien. Yo voy a continuar por aquí presentándote más canciones, más temas de esos que te gustan. Ya sabes, aquí en los Super 20. No te vayas.

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1: En nuestro camino, On Our Way, es una de las canciones más conocidas de esta banda indie pop rock. Son ellos, The Royal Concept. La canción la lanzó la banda sueca ya por el año 2013. La recordamos ahora.

0: destinada a ser un éxito mundial, es el pelotazo que acaban de lanzar juntos Manuel Turizo y Saiko. Esta canción que nos dejaban con el nombre de Bahamas.
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0: Sobrao, así es como se llama esta canción que sonaba, lo nuevo que nos presentaba esta artista, a la que conocemos como Sofía Ellar. Por cierto, es una de las canciones con las que adelanta su nuevo proyecto, Ellar.
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cómo no. Utiliza sus características líneas de guitarra y beats suaves para este deep house que nos trae junto a Erki. Es el sonido del DJ y productor Robin Schulz, que desde Alemania inunda medio mundo. Acabas de escuchar su último tema, Thinking About You, pensando en ti.

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Tras el éxito de su EP debut el año pasado, esta artista ha decidido apostar por un sonido más optimista en lo musical, aunque manteniendo esa letra ácida y confesional. Lo último, esta canción que nos dejaba I love it, I love it, I love it. Me encanta, me encanta, me encanta. Ella es Bella Kay. Considerados como un grupo funk, jungle jazz y originarios de Málaga, son Efecto Mariposa. Llegan hasta tus oídos, pero con un éxito del pasado. Quiero que los recordemos juntos. Dentro de su álbum Metamorfosis 2, lanzado en 2004, encontramos El Mundo.

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Una melodía pop luminosa y optimista que contrasta a la perfección con la intensidad lírica de una entrega emocional total. Es la propuesta de Mimi Webb para esta canción llamada Eyes Closed, Ojos Cerrados.

Sonido pop, fresco y enérgico para presentar su álbum debut, Oversize. Te hablo de esta madrileña, Candela Gómez, que acaba de dejarnos con este single, Sabes tan bien.

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1: Son las 12 en punto del mediodía.
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Buenos días, Guijuelo, 12 de la mañana. Vamos con el programa de miércoles 20 de mayo 2026. Ya saben, y lo recuerdo, que esta semana es una semana un poco especial para nosotros. Para nosotros hoy es un miércoles o algo así, no lo sé muy bien, pero sabiendo que es miércoles y que el viernes no tenemos programación porque es el día de Santa Rita, pues sería el penúltimo día de entre semana en relación con lo que sería programación habitual de Radio Guijuelo. Una programación que en el día de hoy va a continuar, o por lo menos eso queremos, ampliándoles fechas relacionadas con lo que ya apuntábamos en el día de ayer, en este caso, pues centrándonos en los procesos educativos que ya entran en su recta final, con todo lo que implica también en el plano festivo. Hoy además es jornada de donantes, hoy además es jornada de renovación del DNI, hoy además también tenemos el programa de actividades que se va a desarrollar en el entorno del Foro del Ibérico, que ya saben que se celebra en la capital salmantina, pero que tiene presencia también guijuelense, no solo a la hora de darle cabida a la financiación o al respaldo económico del foro, sino también pues a las actividades propias del mismo. Lo veremos. Además, también hablaremos de propuestas que tienen que ver con la salud mental y física, que tenemos para próximos días. De la misma manera que también queremos proponerles actividades de cara al fin de semana, en este caso en el entorno comarcal, pero quizás un poquito más allá. Luego entramos en materia con todo ello. Y hablaremos además también, seguiremos andando en relación con el Festival Solo Ibérico, que ayer cuando hablábamos con Amador nos abría también pues una serie de dudas, de cuestiones relacionadas con cómo va la organización de este evento, que lo tenemos a la vuelta de la esquina. Estamos a 20 de mayo y estaríamos hablando de 26-27 de junio, es decir, que lo tenemos ya prácticamente ahí. Bueno, pues eso es lo que vamos a intentar, aportando nuestros apartados habituales del día a día en este Guijuelo al día que arranca ahora y que nos lleva hasta la 1:30. Desde la 1:30 y hasta las 2, deporte. Seguimos pendientes de todo lo que tiene que ver con los preparativos, con el previo del encuentro de la primera fase de la eliminatoria de ascenso, primera eliminatoria, y ya el partido de vuelta en el que tiene que quedar resuelta. Será el domingo a las 6 de la tarde y en el municipal de Guijuelo. Hablaremos de ello, hablaremos también de otras citas de cara a este fin de semana, entre ellas por ejemplo el pádel, va a ser también uno de los puntos de encuentro principales para nuestra localidad, y también de otras cuestiones que tiene que ver con ese repaso informativo al apartado específico de los deportes. A las 2 cerramos para abrir el informativo, así que por tanto vamos con esta mañana de miércoles, vamos con la información más destacada del día, tanto en Guijuelo como en la comarca. Sean bienvenidos.

0: Y ya saben que el primer punto de encuentro, informativamente hablando, es con la previsión climatológica, que hoy mejora las previsiones de lo que hemos venido contando. Es decir, que vamos a tener bueno durante toda la semana, esto ya lo sabíamos. Bueno, pues el fin de semana, que era cuando la situación empeoraba un poquito, se mantiene el buen tiempo. Vamos con el detalle.
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0: Pues hablábamos al principio de la semana que arrancábamos con temperaturas por debajo de los 20 grados, cerquita, pero por debajo de los 20 grados, y que iríamos mejorando por lo menos hasta el viernes, para luego matizar esa mejora el sábado y el domingo. Bueno, pues la previsión que nos plantea hoy la Agencia Estatal de Meteorología nos deja pues una semana veraniega, pero ya en su totalidad. De hecho, la temperatura alta más baja de lo que resta de semana sería hoy. Hoy va a ser, entre comillas, el peor día de la semana, teniendo en cuenta que tenemos un día espectacular, con sol como protagonista, con viento flojo que no va a afectar, y la situación para mañana será muy similar. Será también una jornada de cielos despejados. Por la tarde podrían aparecer algunas nubes altas, pero lo cierto es que tendremos un día también pues parecido al de hoy, pero un poquito más altas las temperaturas máximas, porque hoy las máximas son de 25. Esto es lo que marcarán los termómetros. Mañana jueves las máximas se van hasta los 27 y las mínimas, pues para esta madrugada, se van a quedar en los 10 grados. Ahí ya podríamos entender pues que esta semana, esto que veníamos diciendo, semana primaveral, pero casi rozando lo veraniego. Bueno, pues la situación para el fin de semana incluso hasta mejora lo que veníamos contando, porque el viernes tendremos máximas de 29, el sábado tendremos máximas de 30 y el domingo tendremos también máximas en torno a los 29-30 grados. Incluso las mínimas que hoy, para esta próxima madrugada, serán de 10 grados, en las siguientes madrugadas serán del jueves al viernes 12, del viernes al sábado 13, del sábado domingo 14. Así que, por tanto, lo de la semana primaveral más parecida del verano, pues es probablemente ahora ya sí, y en su complejidad y en su totalidad, según cuenta la Agencia Estatal de Meteorología, lo que tenemos por delante. Así que desde hoy y hasta el domingo, entre comillas, el peor día climatológicamente hablando va a ser hoy. Así que, por lo tanto, seguimos con el buen tiempo.
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0: vamos con arranque de información en una jornada de miércoles como la de hoy, 20 de mayo, nos lleva en primer lugar a cuestiones que ya hemos venido apuntando. Esta mañana la unidad móvil de renovación de DNI, de tramitación de ese tipo de documentos, pasaportes, DNI, están aquí en Guijuelo, así que los que ya tenían reservada su hora y esta fecha en concreto, pues habrán ido pasando, supongo que irán durante toda la mañana y ahí están, trabajando en este sentido. Tampoco mucho más que aportar, que sencillamente el que quiera hacer este trámite aquí en Guijuelo, pues que sepa que hay una periodicidad aproximada de una vez al mes, más o menos, en algunos casos un poquito más, en algunos casos un poquito menos, depende un poco también de la demanda, pues viene la unidad móvil, que ya está arreglada. Tuvimos algún fallo en esa unidad y alguna de las fechas que este año estaban marcadas se tuvieron que posponer. Bueno, la cuestión es que hoy es ese día y, en todo caso, si requieren de este servicio y de esta unidad móvil en concreto, pues en el ayuntamiento, en el hall, preguntan por David y él les da todas las indicaciones oportunas y les inscribe para la siguiente fecha, que no tengo yo aquí el calendario de esa fecha. Tú lo sabes de memoria, María.
1: ¿Qué tal? Muy buenos días. Pues la siguiente fecha es el 17 de junio.
0: Junio, o sea, sí. Pues eso, más o menos un mes. Estamos hoy a 20, sí. Pues el 17 de junio, es decir, que si tienen que hacer ese trámite, esto pasa mucho, hoy es un gran día para mirar el sí. DNI, que luego lo miras y dices, hola, lleva 6 meses caducado. Bueno, para algunos trámites tenemos que tenerlo actualizado y es una forma, esta en concreto, interesante. Hombre, ya que estamos aquí hablando de estas cuestiones, lo del DNI digital, igual también deberíamos de ponernos un poco las pilas con ese tema, porque de momento va todo muy lento, pero muy probablemente en nada ya dejaremos de tener carteras, porque ni tendremos tarjetas, ni tendremos DNI, ni tendremos carnet de conducir, y probablemente no tengamos ni dinero, no porque no lo tengamos, sino porque no tenemos físico, ¿no? Así que, por tanto, todo ese tipo de trámites digitales que debemos de ir acoplando normalmente a nuestro móvil, pues igual no viene de mal. ¿Tú tienes DNI digital, María?
1: Sí.
0: Muy bien, yo también.
1: Ya sí.
0: Ya somos dos.
1: Pero es verdad que fíjate que esto es un tema pues muy al día, pero que en la última conversación, que además fue también así en la radio y hablando de la fecha del DNI, pues en ese momento no lo tenía, pero me he puesto las pilas, me he puesto ahí un poco
0: muy
1: al día.
0: Bien.
1: Igual que el tema de
0: el certificado digital.
1: No, y el

0: ¿El carnet de conducir?
1: Yo ya tengo certificado digital, tengo DNI digital, tengo mi DGT digital, tengo mi carpeta de ciudadano, tengo el SACIL Conecta digital, tengo clave digital, tengo muchas cosas digitalizadas.
0: Ahora,
1: menos yo, que sigo siendo analógico.
0: Ahora bien, el día que tengas que ir a cualquier sitio tal, que no se te olvide el móvil, que tengas batería, que, bueno, en fin, va asociado claro. Todo al teléfono.
1: Y como alguien también ha tenido muy presente en este tipo de cuestiones, y si pierdo el móvil, que esto puede pasar.
0: Sí.
1: Hombre, pues se supone que tiene una copia digitalizada también, si está todo digitalizado ya hoy en día. Bueno, la cuestión es que ese trámite lo podemos realizar. 17 de junio sería la siguiente fecha. Hoy además también es jornada de donantes de sangre, que no está de más que lo recordemos.
0: Pues esta tarde en el Centro de Salud de Guijuelo, un equipo de sanitarios del Centro de Hemoterapia... te voy a contar una noticia de última hora, de ayer, del último día, vamos. Pues mira,
1: perdona,
0: lo
1: si
0: que
1: es
0: quieren
1: de ayer,
0: hacer,
1: para mí, como no
0: sí,
1: la
0: es
1: conozco,
0: última hora,
1: es última
0: pero
1: hora, claro.
0: Lo que quieren hacer es atraer a un público un poquito más joven, pues por aquello de engancharles a esto de las donaciones, a que colaboren con este gesto solidario. Entonces lo que han pensado es unir la tecnología con la solidaridad y proponen, de momento solo está disponible en Valladolid y en Burgos, y lo va a hacer durante diferentes semanas en el mes de mayo y junio. Es una tecnología, como decimos, pues aplicada al bienestar, a la calma, que tampoco nos vamos muy lejos ni
1: pero
0: ni
1: que
0: vamos...
1: es una aplicación de móvil, ¿o?
0: No, pues a eso te voy, que es para vivir la experiencia a través de unas gafas de realidad virtual. Entonces, en el momento en el que tú estás en la butaquita ahí reclinado, porque se está bien a gustito en esas butacas, con
1: pero
0: los brazos extendidos, por lo menos...
1: Se está mejor en el sofá de casa.
0: Bueno, hombre, pero que es una experiencia
1: sí, no está, estás
0: que
1: cómodo,
0: para
1: bien.
0: Un poco pues rebajar los nervios y para estar un poco más a gusto, porque al final pues es una butaca reclinada ahí con los pies en alto y para que la sangre fluya, que es el objetivo, donar sangre. Bueno, pues cuando estemos ahí con el brazo extendido, el que elijamos, izquierdo, derecho, o el que nos toque, dependiendo de la disponibilidad de esa butaca hamaca, bueno, pues hay unas gafas de realidad virtual que se pueden elegir en varias experiencias. Pues hay un jardín zen, en que bueno, pues a través de la música y las diferentes imágenes que se recrean, pues nos transporta a un estado de bienestar. Y luego, por otro lado, hay también una experiencia tecnológica, así más ambientada en algo futurístico.
1: Pero esto de momento no ha llegado a Salamanca.
0: No, preguntaremos a ver si vamos a tener la oportunidad, porque es verdad que esto... Lo que no pueden hacer de momento, porque estos son primeros pasos, están solo disponibles en los puntos habituales de donaciones. Es decir, en el caso de Salamanca, cuando lo implanten, pues estarán disponibles en el hospital, que es un punto de donación fijo.
1: Bueno, pero si funciona, igual lo van extendiendo. Yo, mientras que el agua no sea virtual y que el bocata la cosita que te dan de comer si quieres.
0: No,
1: que
0: eso
1: yo normalmente
0: tiene que
1: no,
0: ser
1: yo
0: de verdad porque hay que cargar
1: eso
0: pilas.
1: Tiene que ser, claro. Mientras que eso no sea virtual, a mí todo me va perfecto.
0: De momento son gafas de realidad virtual que nos van a transportar a un estado de estar a gusto.
1: Bueno, pues ya lo saben, si van esta tarde, esas gafas no están.
0: No, de
1: esto
0: momento
1: está
0: no.
1: De momento probándose en otro sitio.
0: Esta tarde tenemos donación en el centro de salud a partir de las 4:15 y más o menos hasta las 9:15. Así que tenemos toda la tarde para acercarnos ahí un ratito y si podemos, si nos encontramos bien de salud, si tenemos mínimo 18 años cumplido, si pesamos por lo menos 50 kilos, si no hemos estado resfriados las últimas semanas, si no tomamos antibiótico, bueno, pues es el momento de colaborar y aumentar las reservas del hospital. De momento, hoy siguen en color naranja. Esto es que los últimos días se ha donado un poquitito más y bueno, ya se han coloreado en color naranja, pero que aún así se necesita aumentar las reservas porque ya se lo hemos contado en cada una de estas jornadas de donaciones de repaso. Se necesitan donaciones de sangre cada día.
1: Bueno, pues desde las 4:15 de la tarde y hasta las 9:15 de la tarde en el Centro de Salud de Guijuelo, como suele ser habitual, estará la unidad móvil de la hemodonación y hemodonantes de sangre, la hermandad de donantes de sangre, que se vienen hasta nuestra localidad. Y ya que estamos hablando de fechas, ya no solo de hoy, ayer hacíamos un apunte con varias fechas, la del Corpus, la de la apertura de temporada de baño aquí en Guijuelo, y también apuntábamos que en el IES la previsión es que las graduaciones, que en algunos coles ya se van haciendo estos días, depende un poco también del instituto, depende un poco también del centro educativo, pues avanzan. En el caso de los institutos normalmente suelen ser después de la PAU, después de la prueba de acceso a la universidad, que van a ser los primeros días del mes de junio. Durante la semana de FIC, pues esa va a ser la semana de PAU, la semana de la selectividad para los de la EGB. Y bueno, pues en algunos coles, ya digo, lo adelantan, pero normalmente es después. En Guijuelo está previsto para el 19, los del instituto. ¿Esto qué significa? Pues en el instituto de Guijuelo ya saben que hacen dos graduaciones. Por un lado los de cuarto, que cierran ciclo. Por otro lado los de bachillerato. Hasta donde nosotros sabemos, va a ser el día 19. Va a ser por la mañana uno, por la tarde otro. Entendemos que normalmente por la mañana es los de cuarto de la ESO, por la tarde los de bachillerato, pero no lo tenemos confirmado, y a priori va a ser en el pabellón, que estábamos aquí el otro día en la duda de si será en el nuevo centro, que ahora está súper bonito y tal. Bueno, pues a priori, esto es verdad que no solo es una decisión de cuadro docente o de dirección, pues ahí influyen los propios alumnos, el AMPA, es bueno, pues un poco todo lo que es la familia educativa. Así que a priori, según nos han apuntado, salvo que haya cambio de última hora, será uno por la mañana, otro por la tarde y ambos en el pabellón. Veremos a ver. Queda tiempo, tenemos un mes por delante todavía para confirmar todas estas cuestiones. Y ayer decíamos, y tenemos deberes, porque también queremos saber en otros centros educativos. Bueno, pues de momento ya podemos hablar de los coles y de esas fechas de las graduaciones, que supongo que algunos ya barajarán, pero que otros igual no. Pues no está de más también que las apuntemos en nuestras agendas. ¿Qué serán? ¿Qué días?
0: Bueno, pues vamos a empezar por el cole, por el Filiberto Villalobos, porque va a ser el primero. El primero, y ahora te cuento el motivo. Ellos han reservado la fecha del 16 de junio, que es un martes, y va a ser en el Centro Cultural de Guijuelo, también como en otras ediciones, porque ellos, bueno, acompañan un poco de audiciones final de curso y también luego jornada de graduaciones. Lo que han hecho es elegir esta fecha, adelantarlo un poquitín a otras fechas, porque a partir de ese viernes, día 19, comenzarán con su semana cultural y con la recta final del curso y con un montón de propuestas. De hecho, si te parece, o te digo ahora fecha de Cervantes o continúo un poco contándote lo que tiene en el Fili, así para lo que quiera.
1: Cuéntamelo.
0: Bueno, pues en el Fili, el 19 arrancaría la semana cultural, que es el viernes, y aquí han programado pues un montón de propuestas, y además muy diferentes, porque entre otras cosas pues se ha programado un espectáculo de circo, también diferentes talleres, una exhibición de cetrería, y luego también, así como despedida de las aulas para el jueves 24, que el jueves 24, además de ser el día de San Juan, pues es el último día de colegio de este curso 25-26, han organizado una discoteca infantil para que disfruten en todos los alumnos de todas las etapas educativas, que se llama Chiquiteca. Esto lo van a hacer en el pabellón.
1: Bueno, esto en el Filiberto, en el Cervantes.
0: Bueno, pues en el Cervantes lo que han hecho es reservar dos fechas, y lo van a hacer en el propio centro, en el propio Miguel de Cervantes. Serán el 18 y el 19. Y luego, bueno, pues como recta final del curso, pues también desarrollarán actividades en el interior de las aulas, en el exterior, juegos, ocio, educación, pues un poco mezcla de todo para decir adiós a las aulas. Pero bueno, que están ya ahí, es que estamos a las puertas del mes de junio.
1: Que en los centros educativos de infantil y primaria, claro, tienen la graduación de los de infantil y la graduación de los de primaria. Entonces, pues en algunos casos en el Filiberto, pues entiendo que van todos en esa misma mañana, sí. Primero unos y luego otros, y en el caso del Cervantes, pues primero serán unos el 18 y otros el 19, que además coincidirá ese 19 con los alumnos del instituto, que serían los que cierran. Aquí la cuestión es que, claro, el curso acaba el 24, pero como vemos, una vez que llegamos al mundo de graduación, pues ya llegamos a recta final de curso, notas, evaluaciones, entrega de esas notas, actividades especiales en los últimos días. Este año, como además queda esa última semana ahí como medio cortada, que no acaba de aportarle tampoco mucho al curso, pues probablemente, claro, si eso es así, finales de mes de mayo, principios del mes de junio, pues van a ser toda la vorágine de los exámenes. Que esto evidentemente no modifica, pero lo cierto es que es una buena forma también de organizarse esas agendas. Cuando yo iba al instituto, por ejemplo, aquí la abuela Cebolleta, un compañero de clase, Luismi, siempre decía, ahora ya es cuando tenemos que sabernoslo todo. ¿Sabes cuándo era esto?
0: Pues cuando el día pasaban, antes de los exámenes.
1: Cuando pasaban las cosechadoras. antes pasaban por la cosechadora por la carretera general.
0: Sí.
1: Entonces, cuando subían las cosechadoras, no sé muy bien si subían o bajaban. Bueno, cuando pasaban las cosechadoras, era el momento, ya sabértelo todo, porque era el momento de exámenes finales y todo esto. Y cuando subían las cosechadoras, ya o lo tenías hecho o ya daba todo lo mismo. Que era una buena forma. Claro, ahora, como ya las cosechadoras ya no van ni rodando, que las llevan en camiones, ya no pasan. Pero claro, ahí en el instituto, que además, claro, pasaban justo por delante de la fachada, y nosotros que no es que no estuviéramos atentos a los profes, ahí solo miraban por la ventana, ¿sabes?
0: Pero fáciles, bueno, ¿no?
1: Cuando las cosechadoras pasaban, el ruido era importante, y siempre decía lo mismo. Y es verdad, ahora ya, claro, esto es como lo de las cabañuelas y estas cosas, claro, son formas de medir el tiempo en plano antiguo, claro. Es que esto hace ya unos cuantos años, entonces, claro, ya ni cosechadoras ni... ¿Cómo ha cambiado el mundo? Bueno, 16 de junio, Filiberto, 18-19, Cervantes... 19 instituto. Estas son las graduaciones.
0: Sí, bueno, y luego pues esa semana cultural y actividades luego de fin de curso. Pero es que luego a mayores hay una fecha que han elegido para la semana que viene, un poco pues antes de este mes de junio, que es el 26 de mayo. Y es que ese día se va a celebrar en el Miguel de Cervantes la convivencia entre los dos coles, que esto también pues les gusta mucho, porque es disfrutar de una jornada diferente con los compañeros de sus edades, con los mayores, con los peques. Bueno, esto les gusta mucho porque tienen actividades educativas y también juegos este año en el Miguel de Cervantes.
1: Bueno, pues estas citas las dejamos ahí marcadas en el calendario para que nos vayamos organizando. Supongo que, ya digo, algunos las tendrán muy presentes y otros, bueno, pues habrá que también irse acomodando. Es un día, pues para pedirlo también. Algunos papás tendrán que pedir horas o el día, dependiendo de los casos, para poder acudir a estos eventos, que hombre, siempre son agradecidos, ¿no? Es cuando acabas un ciclo. Ahora es muy de moda esto de las graduaciones y estas cosas. Pues la verdad es que, bueno, es una forma también de despedir ese ciclo formativo y de dar cabida ya pues al paso que el año siguiente tienes que abordar. Claro, el de infantil a primaria a veces no cambias de centro, de primaria a secundaria ahora sí, y de cuarto de la ESO pues te mantienes ahí en el caso de que sigas estudiando pues en el bachillerato, normalmente en el mismo centro. Pero bueno, lo cierto es que yo creo que son momentos divertidos, momentos que también son de disfrute, y que los peques luego además también pues les ven las caras de emoción y estas cosas y le ponen la beca y tal, y está bonito, la verdad es que sí. Así que lo dejamos marcado en el calendario. Y ya que estamos hablando de fechas, hay otras fechas que también tenemos de tener presente, que son 31 de mayo, 1 de junio, 2 de junio. ¿Qué significan estas fechas? Significan básicamente la celebración del Foro del Ibérico, que es la capital de Salamanca, con el Ayuntamiento de la capital como respaldo principal y Diputación, pues se desarrolla. Claro, hablando del Ibérico, pues evidentemente Guijuelo pues forma parte pues desde el minuto cero. Es más, en otras ocasiones lo hemos venido apuntando. Bueno, es un tanto que se ha ganado el Ayuntamiento de Salamanca, que ha apostado por esta fórmula y que, apoyándose en la cantidad y calidad del Ibérico en la provincia de Salamanca, pues lo acapara para su propia ciudad, cosa que entiendo, claro, es un acierto por parte del Ayuntamiento de la capital. Y el 31, que es domingo, pues ahí lo que va a haber es la jornada de cortadores, más de 100 cortadores en la Plaza Mayor. No es nuevo, pero sigue siendo espectacular, y para los que ese fin de semana visitan Salamanca, pues alucinan en colores. Claro, 100 tíos ahí cortando jamón y luego pues quedarte con un platito y tal, que tiene fines solidarios y lo que tú quieras, pero es algo como muy espectacular. Eso para el domingo. Y luego el 1 y el 2 sería el momento ya del foro propiamente dicho, para profesionales del sector, para gente que quiera acercarse a todo lo que sería, por un lado, la cocina del Ibérico, pero luego también otros aspectos. Y ahí hay una participación directa dentro del programa de representantes de nuestra zona, que ya se conoce y que vamos a apuntarles también por si quieren reservar esas fechas.
0: Bueno, pues ya se trata de la quinta edición del Foro del Ibérico, y de nuevo pues Guijuelo va a estar presente pues en demostraciones, en charlas, pues sobre todo con el mejor producto del mundo, que es el jamón de Ope Guijuelo. Dentro de la programación para el lunes, para el día 1 de junio, lo que encontramos es, por un lado, la conferencia Guijuelo, calidad y garantía, que estará impartida por Teresa Rodríguez, que es la directora de la denominación de origen protegida Guijuelo. Y luego también esa misma jornada tenemos una mesa redonda Estrategias de futuro para la producción de Ibérico, y en la que va a participar Tanacho Carrasco junto a diferentes representantes de empresas como Montellano, Chacinerías Díaz. También tenemos a representantes de Ceriber y del Ministerio de Agricultura. Durante el lunes, bueno, pues también va a haber demostraciones con productos del cerdo ibérico y la final del campeonato de cocina con Ibérico. La segunda jornada va a incluir la del martes, día 2 de junio, incluirá la conferencia La importancia de la creación de marca, a cargo de la guijuelense Nuria Marcos, y también una mesa redonda, Así se vende el ibérico, retos de futuro, con la participación de Castro González, Conver, Arturo Sánchez, Asici y Remedios Sánchez. Pero si quieren consultar la programación en completo de todos estos días, bueno, pues hay una web habilitada que es www.salamancaforoibérico.com.
1: Bueno, pues claro, teniendo en cuenta todo lo que tiene que ver este foro, pues evidentemente tenemos representación importante también en esas mesas, en esas conferencias, que versan sobre diferentes cuestiones que van a ser protagonistas y que evidentemente, bueno, pues tenemos una representación importante, incluso aquí. Que creo que sí lo has mencionado, la charla de Nuria Marcos
0: en esa segunda jornada,
1: que también se incorpora desde la Universidad Pontificia, pero la cuestión, claro, es que al final todo, pues show cooking, claro, producto ibérico, ¿de dónde va a ser ese ibérico? ¿De Peralejos de abajo? ¿De Matías de los Caños del Río? Pues no, de Hijuelo, que alguno diga, pues puede ser de Carvajosa, pues no sé si hay alguna empresa en Carvajosa que tenga que ver con que pueda haberla, no digo que no, pero claro, pues la presencia es, digamos, pues total.
0: Sí, pero
1: de los 100 cortadores que va a haber el domingo en la Plaza Mayor, ¿cuántos no tienen relación con Hijuelo? Pues raro será que no la tengan, ¿no? O que esos jamones pues también sean de localidades, no, pues claro, de Hijuelo, donde sea. El Mejor a Cuchillo está muy presente en la organización también de ese corte de jamón en la Plaza Mayor. Es que es todo.
0: Pero fíjate que este año ya son 5 ediciones, pero en esta edición en concreto, pues bueno, podemos medio sonreír un poco por la presencia guijuelense, porque es verdad que en otras ediciones ni siquiera había menciones a Guijuelo, ni siquiera había participación de empresas, ni de empresarios, ni referencias.
1: Que eso era un poco lo que más yo destacaba, porque claro, la financiación correspondía, no te digo en su totalidad, pero de una forma importante, recaía en Guijuelo. Pero luego no se mencionaba Guijuelo nunca. O sea, se hablaba del ibérico en general, de cosas generales, pero no, y lo que tú dices, casi ni empresas estaban representadas en el programa. No. Y dices, pues si lo paga Guijuelo, esto, que es verdad que luego tiene el doble sentido, que yo lo he encontrado este año y lo he comentado, que al final, bueno, tú participas financiando este foro, es una forma también de promoción, pero además luego también los productos, pues algunos los compran, claro, muchos los compran también, entonces bueno, pues también es una forma de dar salida. Pero lo cierto es que a mí siempre me sorprendió que esta batalla la ganara Salamanca Capital, que igual es el sitio, por otra parte, para hacer un evento de este calibre y que no seamos capaces en Guijuelo de hacer algo ni siquiera que se le parezca, ¿no? Que a mí me da un poco pena, pero bueno, esto es así, así que tampoco, oye, ellos han acertado y han apostado por este tipo de foro, pues lo hacen muy bien, además, pues oye, enhorabuena. Y ya digo, al final pues volvemos a lo mismo, aunque no aparezcamos ahí como Guijuelo o como lo que sea, como ha pasado otros años, pues ¿de qué están hablando cuando prueban el jamón?
0: Sí, pero que este año la verdad que sí que ha aumentado la participación, sí. Por lo menos hablamos de varias conferencias, mesas redondas, charlas, bueno, está presente y bastante, los dos días.
1: Bueno, pues 31, Plaza Mayor, 1 y 2 sería el momento del Foro del Ibérico, que ya tiene su programación y que, como ven, pues tiene diferentes alternativas, principalmente eso, 1 y 2 con presencia guijuelense, que también es interesante, guijuelense o de la comarca también en algunos casos.

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0: tiempo que no hablamos aquí de salud mental, de salud física, de actividades que en este sentido nos ayudan a mejorar nuestro día a día y a nosotros mismos como personas humanas. Y no lo hacíamos además también hace mucho tiempo con Beatriz Parra. Beatriz, buenos días.
1: Buenos días, ¿qué tal estáis?
0: Pues bien, te diría yo. Claro que si entramos en relación calidad, tiempo, pues igual no tan bien. Igual no nos venía mal la actividad puntual que tienes prevista para el próximo 22 de mayo, que de eso es de lo que vamos a hablar en el día de hoy, porque una cosa es la práctica del yoga, digamos, pues temporalizada durante todo un curso, y otra cosa son estas actividades concretas, puntuales y para un ratito, ¿no? Que es de lo que se trata. Concretamente, Bea, ¿qué es lo que tendremos?
1: Bueno, pues es una práctica que viene a ampliar un poquito los conocimientos que normalmente, pues a lo mejor no te puedes explayar tanto en clase, y además, pues bueno, es un taller que une dos cosas muy importantes en la práctica del yoga, ¿no? Que son la parte de las asanas, la parte práctica y la parte filosófica. Entonces, un taller muy interesante y además de la mano, pues bueno, de una profesora maravillosa que es Olga, que viene del GERTE y con gran experiencia en el tema de la filosofía. Entonces es un taller sumamente interesante porque une eso, ¿no? La filosofía con la práctica. En concreto es el estudio sobre uno de los libros más importantes que hay en la práctica del yoga, que son los Yoga Sutras, y concretamente en una de las partes de los Yoga Sutras, que serían, bueno, pues el Samadhipada. Entonces, bueno, es un taller que es para todos los públicos, y lo que viene a ser, pues bueno, es para entender un poquito mejor las bases de la práctica, y no solamente que se queden en la esterilla, sino que también lo podamos llevar, pues bueno, al ámbito de nuestra vida.
0: Oye, me ha encantado, ¿sabes por qué, Beatriz? Porque cuando empezabas aquí, cuando teníamos la charla de cada 15 días, que hablábamos un poquito de estas cuestiones, todo me resultaba muy extraño. Te he entendido, o sea, todo lo que has dicho, claro, me sonaba, o sea, hasta lo de Samadhipada me sonaba, que dices,
1: claro, pues, claro,
0: hemos hablado hasta, y es más, esos momentos también, yo creo que a muchos, a mí personalmente también, me ayudaron a reconducir lo que yo entendía como el yoga, de lo que realmente es el yoga, y a enlazar ese aspecto que en este taller en concreto ahondáis, que es la parte teórica filosófica y la parte práctica física, ¿no? Que yo no lo relacionaba hasta el punto que ahora sí que lo puedo relacionar, y supongo que esto le pasará también a muchos de los que nos están oyendo. Claro que esto es en Vía Yogi y requiere de inscripción. Esta mañana nos dimos cuenta que ayer se acababa
1: la
0: sesión.
1: No pasa nada.
0: No sé si queda sitio todavía para alguien.
1: Sí, sí que queda alguna plaza, y bueno, pues siempre ponemos una fecha concreta, pues bueno, pues porque al final también Olga viene desde el GERTE, entonces habría que materializar una fecha pues para poner un poquito de sentido, ¿no? Y saber cuánta gente iba a venir, pero bueno, siempre hay hueco para alguien más.
0: Recuérdanos fecha, hora y lugar.
1: Bueno, pues sería este viernes, el 22 de mayo, en la sala de Vía Yogi, enfrente de la Sancho, prácticamente en la calle Alfonso 13, en el número 34, y sería a las 6 de la tarde. Es un tallercillo que dura pues algo más que una práctica normal, evidentemente, entonces son pues como unas 2 horas y media aproximadamente. Y ya digo, es un taller para todos los públicos, independientemente de que practiquen, de que no practiquen, porque al final de lo que se trata, pues bueno, es de lo que decíamos, ¿no? De unir la filosofía, de que la gente entienda que no solamente la práctica física, sino también esa parte filosófica, pues bueno, que nos ayuda a llevarlo a nuestro día a día.
0: Pues solo me falta preguntarte, y si yo me quiero apuntar, ¿qué tengo que hacer?
1: Pues en el cartelito que hemos hecho tienen el número de Olga, el Instagram de Olga, pero por supuesto también pues en mi teléfono estoy las 24 horas para poderse apuntar, o a través de Instagram, en cualquier red social, se puede apuntar quien quiera.
0: Pues Beatriz Parra, muchas gracias por reencontrarnos de nuevo en los micrófonos de Radio Juelo, y seguiremos hablando de más actividades cuando vayan surgiendo. De momento invitamos a participar en este Yoga Inmersión Samadhipada Más Allá de la Esterilla, que es el título que le habéis dado y que el viernes será protagonista, así que cualquier día hablamos.
1: Efectivamente, tenemos que retomarlo.
0: Cualquier día, aquí a tu disposición, ya lo sabes. Un saludo, gracias.
1: Muchísimas gracias, un saludo, buen día.
0: Salud mental, salud física, con el yoga como participante inicial y en este caso abierto a cualquiera, de cualquier condición, que quiera acercarse, conocer un poquito más, pues ese momento teórico, momento práctico, momento filosófico, momento físico, que al final es lo que se conjuga en esta actividad, que arranca a 6 de la tarde de el próximo viernes aquí en Guijuelo.

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0: Bueno, ayer hablábamos con Amador, con el guitarrista de Bandidos, y conocíamos un poquito su participación. Decía yo, además, va a ser un aliciente más para la gente de Guijuelo a la hora de decidirse por acudir al Festival Solo Ibérico. Pero después de esa conversación, la verdad es que nos surgieron bastantes cuestiones, dudas, que hoy queremos, por lo menos, resolver dentro de lo que se pueda, evidentemente. Que el Festival Solo Ibérico cuenta con varios tributos, con música de diferente calado. En el caso de Bandidos, ya nos lo contaba también Amador, pues tienen versiones de canciones en español, pop rock, de diferentes décadas. Tenemos también el tributo a Estopa, el tributo a Extremoduro, y además cuando hablamos de este festival nos decían, y más que se van a ir incorporando. Bueno, la primera duda que nos surgió es cuánta gente ya se habrá sacado la entrada para el festival, que ya lleva rodando bastante tiempo. Pues no lo sé. Ahora bien, ¿qué va a ser en la Plaza de Toros el día 26 y el día 27 de junio? Pues esto entiendo yo que sigue estando en pie. Roberto Mateos, buenas tardes, buenos días, ¿cómo estás?
1: Hola, Damián, muy buenas, ¿qué tal estamos?
0: Pues la verdad es que ayer hablábamos con Amador, que no sé si lo sabías tú, igual sí, eso, bueno, tú sabes más cosas que muchos de nosotros, claro, pero eso, que el policía de aquí de Guijuelo toca la guitarra en Bandido, que esto, que yo decía, coño, solo por verla a ella ya merece la pena pagar la entrada.
1: Bueno, claro, sí, le he visto muchas veces aquí al grupo a Bandidos, pues son ya bastante habituales por aquí, por Salamanca, en pues muchos bares y locales de por aquí, les veo cada vez que puedo, la verdad, porque son buenísimos, y además de Amador, hay, bueno, todos son policías, y tengo algún amigo también en la banda, entonces siempre que puedo me acerco a verles.
0: Pues mira, un aliciente más para conocer, y luego nos surgió esta pregunta, ¿cuánta gente ya habrá comprado una entrada? Que lo intentamos, además, habéis cambiado la página web, y parece que había ahí algún inconveniente, ¿ya lo habéis resuelto esto?
1: Sí, está, vamos, acabo de hablar con el informático, y sí, en principio me ha dicho que ya estaba bien la página para poder comprar entradas. Es cierto, y una cosa que es, la verdad, que te agradezco que me llames y demás, porque sobre todo los guijuelenses, hay mucha gente que prefiere comprar la entrada física, y a partir de mañana pues la pueden comprar en el restaurante Álvarez, y bueno, yo también estos días estaré por Guijuelo, y bueno, también hay empresas que han colaborado con el evento, y voy a repartirlas a las empresas que pues eso, que colaboran con el evento, y entonces también, pues eso, queríamos darles unas entradas para que puedan disfrutar y que vaya, pues a ver, no toda la gente que quiera, pero sí intentar que sea un evento, pues que vaya eso, todo el mundo que pueda, ojalá llenar la Plaza de Toros, me parece mucha gente eso, pero bueno, ojalá que todo el mundo pueda, que quiera ir, se pueda, porque la verdad es que hemos intentado hacer unos precios súper económicos para que, joder, la gente que le apetezca ir a un evento en Guijuelo de esa importancia, pues que pueda comprar la entrada. Les recuerdo a todo el mundo los precios de las entradas, ¿vale? La individual, por si, porque hay muchos días que, por ejemplo, algún amigo me decía, yo es que el sábado tengo una boda y no puedo, pero el viernes voy fijo. Entonces, si hay, por algún motivo no pueden ir un día, tienen entradas individuales por 13 euros, y si puede ir todo el fin de semana a disfrutar de música y de gastronomía, pues la pueden conseguir por 21 euros. Y yo, sí, perdona, Damián, no, lo que sí quería decir es que por el mejor funcionamiento del evento y de todo, que no lo dejen para el final, que intente todo el mundo que sepa o que quiera, que tenga pensado ir, que la compre cuanto antes.
0: En relación con las entradas, esta sería la entrada general. En su momento sí, hablamos de algunas entradas especiales, e incluso habéis también planteado pues que los más pequeños tengan también pues alguna motivación extra. ¿Hay otro tipo de entradas que no sean estas?
1: No, es todo entrada general, porque todo, va a, o sea, todo el evento es en el albero, o sea, no hay grada. En un principio, si nos pensamos en hacer dos tipos de entrada, una general en el albero, como o sea, si fuera de pie o sentado, pero al final vamos a hacer todo en el albero, entonces es todas las entradas son iguales, ahí no hay ninguna diferencia.
0: Bien, eso por un lado.
1: Respecto a lo que decías de los más pequeños, hemos tenido ahí hemos intentado que fuera para todos los públicos y lo hemos conseguido, o sea, si pueden ir menores de edad, de 16 años, de todo, menores de edad, siempre que vayan acompañados con un tutor o a padre, etcétera.
0: Sí,
1: y
0: adulto, ¿no?
1: Sí, eso es un adulto. Y por supuesto, bueno, pues los menores de 18 años no pueden consumir bebidas alcohólicas. Pero por lo demás sí, pueden ir padres, hijos, puede ir todo el mundo que quiera.
0: Que luego además nos surgían más dudas, claro, porque nos decías, va a haber además también, o vamos a intentar, ¿no?, incorporar temas gastronómicos, el tema de los refrescos, para que la gente también durante el evento pues tenga la oportunidad también de tomar algo. ¿Eso ya lo tenéis todo organizado y solucionado?
1: Sí, mira, podemos adelantar una cosa que a mí me hace mucha ilusión, porque generalmente desde el principio hemos intentado que todo el pueblo pues participara y que pues que quedara el máximo dinero posible en el pueblo. Entonces tenemos un acuerdo ya con la pizzería Trozo para el evento, porque ya que las puertas se abren a partir de las 8 de la tarde, pues claro, es un horario que tiene que la gente comer algo, cenar, para que pues para estar a gusto y para disfrutar de la compañía, de los amigos, de la música y poder cenar algo. Entonces ya tenemos un acuerdo con la pizzería de Guijuelo, bueno, no solo en Guijuelo, ya tienen en más sitios, pero que la gente pueda cenar un trozo de pizza si quiere, y bueno, pues un bocadillo de jamón, lógicamente, que al estar en Guijuelo, yo creo que es una cosa obligada, claro. Y luego también vamos a poner, bueno, yo como he conseguido convencer a mi madre para que ponga un puestecito ahí de pulgas también, para poder disfrutar en el evento pues de cada uno lo que le apetezca.
0: Todo eso dentro de ese mismo recinto.
1: Sí,
0: claro.
1: Eso es. Sí, pondremos unas barritas, unas food trucks para poder comer, para que la gente pues vaya al puesto que más le apetezca, que más le guste, o puede ir a todos, pero bueno, pues un poco repartido para el buen funcionamiento del evento, y que todo, o sea, que no haya solo una cola para las tres cosas, etcétera, que esté un poco distribuido para intentar que resulte lo mejor posible.
0: Yo no me quiero meter donde no me llaman, Roberto, pero la cuestión es que si pones el escenario, pones las food truck, tampoco queda mucho espacio en lo que es el albero.
1: Bueno, sí, no creas, Damián, es grande. La verdad que hemos estado un par de veces allí midiendo y etcétera, vamos, para ver cómo distribuíamos todo y demás. Y, hombre, lógicamente también depende el número de personas que vaya, ¿vale? Entonces, claro, ahí dependiendo un poco, pues pondremos más pequeñitas las barras o más grandes, un poco dependemos también de la gente, pero yo creo que hay espacio para todo, ¿sabes? No, yo creo que va a quedar muy bonito, y la idea que tenemos, pues ojalá la gente lo sepa apreciar y podamos disfrutar de un fin de semana en Guijuelo estupendo.
0: ¿Y cómo va la venta de entradas a día de hoy?
1: Bueno, pues la venta de entradas, lo que hablábamos antes, por lo que decía, la gente, yo creo que está esperando un poco, está también queriendo las entradas físicas. Online llevamos 310 o 312 o algo así. Y lo que sí me gusta que no es que sea, no sé si es mucho o poco, pero lo que sí me gusta es que casi un 90% de la venta de esas 300 entradas pues son de los dos días, ¿sabes? Ha cogido la gente el fin de semana. Entonces, la verdad que eso sí me gusta bastante, porque, joder, la gente pues ha querido coger la del fin de semana completo y poder disfrutar el fin de semana en Guijuelo y pues eso, ir por la mañana a tomar unos pinchos por el pueblo y quedarse a dormir. Y bueno, pues yo creo que es muy positivo eso para todos los guijuelenses, que la gente haya decidido quedarse el fin de semana completo.
0: Hombre, y teniendo en cuenta además que hay un esfuerzo por parte de la organización, que además cuentan con alguien de Guijuelo, que nos ofrecen algo especial para todo un fin de semana. Hombre, es que yo no sé si cabe alguna duda, además con los precios de los que estamos hablando. O sea, que dices, si solo por colaborar, ¿sabes qué te digo? O sea, si solo
1: sí,
0: porque,
1: es cierto que dicen,
0: no hay nada en Guijuelo, pues ahora tienes muchas cosas. Y esta
1: sí,
0: es una...
1: la verdad que ese fin de semana, bueno, y el anterior me parece que también son las motos, que el sí, pueblo sí. se pone muy bien y hay mucha gente. Sobre todo la gente, a mí lo que me gusta ver es la gente que es de Guijuelo, que a lo mejor solo la ves pues en fechas señaladas, en fiestas, en tal, pues que esté en el pueblo el fin de semana y pues eso, ver gente que a lo mejor que es de allí, pero que no la ves en unos meses. Entonces, yo creo que eso, la verdad es que todo el mundo, por lo menos, lo que me ha mostrado es de felicitación por haber apostado y por haber querido hacer un evento allí. Y luego, pues es eso, hay muchas cosas que tampoco dependen de nosotros. El tiempo, por ejemplo, que yo estoy muy preocupado también de que haga bueno. En teoría la fecha es buena, pero claro, nunca se sabe. Ya. Entonces, bueno, hay cosas que no dependen de uno, pero bueno, esperemos que salga todo lo mejor posible.
0: Deseamos lo mejor y seguimos hablando de este festival Solo Ibérico, que va a ser aquí en Guijuelo, Plaza de Toros, 26, 27 de junio, con todo esto que nos contaba Roberto. Seguiremos pendientes de novedades y además, pues eso, con un montón de alicientes para disfrutar de la música de Extremoduro, de Estopa, Bandidos, ahora que lo vamos conociendo un poco más, Otro Gallo Cantaría y todo lo demás que va rodeando ya al festival, porque claro, al final son dos días de música. Nos decías, desde las 8 de la tarde que se abren las puertas hasta que se acabe, ¿no?
1: Sí, una y media aproximadamente. Sí, una y media.
0: Así que por lo tanto, fíjate, o sea, muchas horas para rellenar de música, que si hace falta, iba a decir, canto yo, ¿no? Pues yo, si todavía fuera el sábado, sí, porque el sábado luego ya si llueve el domingo no pasa nada, pero...
1: Bueno, esperamos verte por allí, Damián, aunque no tengas que cantar, esperamos verte por allí.
0: No tengas dudas. Bueno, y lo de cantar alguna, aunque sea en petit comité, ¿eh?
1: Venga, hecho, sin problema.
0: Roberto,
1: muchas gracias, Damián.
0: Gracias a ti, chao. Bueno, pues tenéis la oportunidad de conseguir entrar. Os vamos a dejar además también el enlace a la página web, que la han cambiado, que tiene ya habilitado, y si no, pues en unas horas lo habilitarán para que podáis conseguir ahí las entradas de este festival. Festival Solo Ibérico, 26, 27 de junio, aquí en Guijuelo, en la Plaza de Toros, con todo esto que nos contaba. Y ya digo, de aquí a que llegue el momento tendremos tiempo de seguir insistiendo con algún detalle más, si es que hace falta tener alguna excusa más para acudir a este evento de dos días, uno si no puedes los dos. Vamos, que no tienes excusa.
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0: Vamos de marcha y el próximo sábado tenemos una buena oportunidad de disfrutar del buen tiempo que esta semana va a ser protagonista, porque tenemos la marcha de Santiago a San Juan, que una vez más nos vuelve a reunir, que un año más nos vuelve a reunir. Tomás Barroso, buenos días.
1: Buenos días, ¿qué tal?
0: Llega el buen tiempo y con ello, ahora ya sí, este sábado vamos a poder celebrar esta marcha, que con el buen tiempo suponemos que contará con una buena participación. Siempre la tiene.
1: Sí, siempre la tiene. Lo que pasa es que este año, precisamente por el tiempo, mucha gente se ha estado reteniendo hasta el último momento. Lo único que ya sabíamos que esta semana empezaban a subir las temperaturas. Y lo malo es que igual que echan para atrás la lluvia, lo mismo el calor también. Pero bueno, es una marcha que con la primavera que tenemos este año, la humedad que hay en el terreno y tal, yo creo que va a ser un día espléndido para poder caminar.
0: Recordemos, haremos un poco de historia con esta marcha. Estamos hablando de uno de los ramales de la Vía de la Plata, el que unía desde Fuente Roble y hasta la zona de Ávila, que pasa por Santiago del Collado, que es el pueblo del que Tomás es alcalde, y desde donde parte la marcha para llegar hasta Puente El Congosto. Este es el tramo que se hace, no se hace todo el camino, sería la primera fase de ese camino. Luego ha habido otros años que se ha continuado también la marcha. De hecho, el nombre ya lo hemos hablado también en algunas otras ocasiones, de Santiago a San Juan, porque San Juan era Santibáñez de Béjar, y era como se conocía históricamente esta localidad, pero no se hace todo ese tramo. Y en otras ocasiones, como digo, luego sí que se ha llegado incluso hasta Fuente Roble. Sería el tramo, por tanto, desde Santiago del Collado hasta Puente del Congosto.
1: Exacto, sí, son a pie unos 23 kilómetros y por paisajes muy diferentes, porque, y además es lo que digo, que está este año la primavera está en su momento óptimo ahora mismo, y te invita a recorrer pues zona llana, alguna zona un poquito más agreste, pero a ver, no es accesible como tal porque es una zona más agreste, pero se camina muy bien, muy fácilmente. Hay un pequeño tramo de carretera en la zona de Río Fraguas, está la Horcajada, pero lo demás va todo por pistas forestales y por caminos. Entonces invita a disfrutar del paisaje, a pararse, porque no es una marcha de recorrido completo. Tiene algunas paradas. En el pueblo de la Horcajada, pues la gente se para pues a echar un avituallamiento, por así decirlo. Luego en el puente de la Fonseca, sobre el río Bermeja, también un puente histórico por el que cruzó Carlos V, camino de Yuste. O sea que se une itinerario natural, histórico y un día de convivencia.
0: Para acabar, como decíamos, en Puente Congosto y con salida en Santiago del Collado, que además siempre prepara pues hay un tentempié para iniciar la marcha.
1: Sí, sí, tenemos un desayuno que ofrece el Ayuntamiento de Santiago del Collado, y luego se les da un pequeño obsequio, pues suele ser algún día pues una mochila, también con agua, una fruta y demás. Y luego ya para que salgan caminando. El desayuno son dulces típicos recién elaborados, porque de hecho los van a preparar mañana, o sea, que van a ser dulces recién preparados, y así pues la gente sale con más ánimo y con más fuerza.
0: No tengo yo el detalle de cuántos años se ha celebrado esta marcha, pero ya estamos por encima de los 10.
1: Sí, sí, 10, 11. Tendría ahora que hacer memoria por el parón de la pandemia, que no se pudo hacer ni en el 20 ni en el 21, pero 10 ediciones sí, tranquilamente. Por eso digo, no las llevamos en cuenta, precisamente por eso, porque esos dos años quedaron ahí en el limbo, pero sí, sí, ya son 10 años y la gente pregunta y demás. Hay gente de los habituales, por ejemplo, que este año, por circunstancias, claro, al ser también en mayo, hay eventos familiares, bodas, comuniones y de todo, entonces jugamos muchas veces contra ese tema. Debería haberse celebrado el día 16 de mayo, porque está establecido como el tercer sábado de mayo, pero por el tiempo y también en la Horcajada, precisamente, que es uno de los pueblos por los que pasa, había una actividad ya programada, aunque ya digo, nosotros que era establecido de un año para otro, pero bueno, pero entonces decidimos dejarla para el 23.
0: Y por tanto, como en otras ocasiones, además con la comodidad que yo dejo el coche o bien en Santiago del Collado o bien en Puente del Congosto y hay traslados en autobús para que me regresen a la zona donde yo haya dejado el coche. ¿Eso sigue manteniéndose?
1: Sí, se sigue manteniendo. El punto de encuentro es las 9:30 en la iglesia de Santiago, porque también contamos, en teoría me dijo que sí podía acudir en ese momento el párroco de la localidad para dar una bendición, porque no deja de ser un ramal también peregrino, aunque sea una marcha más de ocio y demás, pero bueno, también tenemos que mantener ese espíritu histórico, claro, y quien quiera pues puede recibir la bendición tranquilamente allí, a las 9:30. Entonces, el punto de encuentro es allí, quien quiera puede llegar en coche hasta allí, Santiago del Collado, que está a 5 kilómetros de Piedrahíta por la carretera nacional 110, hacia Barco de Ávila. Luego deja el coche y por la tarde, cuando se llega al Puente del Congosto, se regresa en un autobús. Si alguien quiere salir desde Puente del Congosto en el autobús por la

0: euros para colaborar en los gastos, de porque tenemos también la asistencia de una ambulancia y la colaboración también de Protección Civil de Guijuelo, y entonces pues tenemos un dispositivo que lo hemos tenido que utilizar una vez por un pequeño mareo, pero bueno, es la única vez que lo hemos tenido que utilizar, pero bueno, siempre hay que tener una asistencia por si acaso. Entonces son 5 euros por la colaboración, y ya digo, se ofrece el desayuno, el desplazamiento y un obsequio, también una botella de agua, una pieza de fruta. O sea que,
1: en este sentido, además, teniendo en cuenta que las temperaturas van a ser más que agradables, y en cuanto a recomendaciones para cualquier marcha, pues evidentemente calzado cómodo, ropa cómoda, pero aquí quizás insistir un poco también en protección de gorra, sombrero o algo por el estilo,
0: solar,
1: y protección,
0: sí, todo,
1: solar, ¿no?
0: Todo el tema, sí, porque además el tramo más sombrío, el que transcurre entre árboles y tal, es el a primera hora, bueno, hay árboles y demás, pero el último tramo entre Navamorales y Puente del Congosto, claro, ya es más al mediodía, a primera hora de la tarde, entonces ahí el sol está en plena también, en plenitud, y ese tramo pues también se hace más duro porque el cansancio ya es más acumulado de toda la mañana, y ahí el calor puede ser también más intenso.
1: En todo caso, bueno, yo por último, Tomás, ¿para las familias es recomendable esta marcha?
0: Sí, sí, es recomendable porque no es una marcha que vayas, es lo que he dicho anteriormente, que no vas corriendo, no tienes que llegar a un punto, a una hora, no hay una hora de llegada, se pueden ir parando. De hecho, hay gente que, sobre todo en el pueblo de la Arcajada, que es el más grande de todos los que atraviesan, pues ahí se paran a echar el aperitivos, claro, se lo toman con tranquilidad, luego ya se reagrupan y vuelven a salir, pues paran en el puente de la Fonseca, o sea que van realizándose paradas. Hay una bajada un poco más así, más empinada quizás, con un poco más de desnivel, pero que es accesible, con carritos y demás no, claro, pero para caminar ya sí se puede tranquilamente.
1: Pues recordamos ese correo electrónico donde nos podemos inscribir, donde nos van a dar si necesitamos algún tipo de información, y donde tenemos que además también concretar si vamos a coger el autobús desde Puente del Congosto o no, para que de esta manera también se organice pues todo lo que es la logística de esta marcha. ¿Lo recordamos, Tomás?
0: Exacto, sí, es todo junto, marcha de Santiago a San Juan @gmail.com.
1: Perfecto, ¿y tenemos un plazo máximo para apuntarnos?
0: Hombre, conveniente sería, pues por ejemplo, hasta el viernes a primera hora de la mañana, hasta el mediodía. Siempre hay gente que luego no se apunta y llega allí. Más que nada por la logística también del autobús, porque no es lo mismo tener un minibús de 15 plazas, por ejemplo, para venir de Puente del Congosto, que tener que coger un autobús de 60. Entonces, es más que nada por la logística, para adaptarse a la situación.
1: Pues quedamos emplazados. Es el sábado que viene la marcha habitual por ese camino, ese ramal de la Vía de la Plata, desde Fuenterroble hasta Ávila, y que en esta ocasión pues transita desde Santiago del Collado hasta Puente del Congosto, que sería el tramo que se va a realizar este sábado. Pues que vaya muy bien, que se anime mucha gente y que disfruten del entorno primaveral y del buen tiempo que vamos a tener este fin de semana, que seguro que serán muchos. Que vaya todo muy bien, Tomás, gracias.
0: Pues esperemos, y que invitados estáis todos a participar. Muchas gracias.
1: Pues ahí queda la invitación sobre la mesa. El sábado que viene nos vamos de marcha.

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1: Vamos con esos titulares que encontramos en el día de hoy en el periódico impreso de La Gaceta. Principal titular del día: Zapatero, primer presidente imputado por corrupción. Sin duda sigue siendo uno de los temas

del día, hoy el principal en la Gaceta, que destaca además con fotografía en esta primera página: Mainz salva a Avenida, seguirá habiendo baloncesto de élite en Salamanca. La Perfumerías Avenida, que se retira del patrocinio principal del equipo de baloncesto, y es Mainz quien retoma en esta ocasión ese patrocinio. Powering Distribute Solutions sería la empresa Mainz salmantina que se hace cargo de este apartado. Y luego en páginas interiores, sobre Guijuelo o cualquier otro pueblo de la comarca, de los 35 que barajamos habitualmente, pues hay un apunte en la sección de campo. Hablan en este artículo de sube la prevalencia de tuberculosis en la provincia en 7 comarcas. De hecho, de todas las comarcas que hay, pues son 7 en las que ha subido esa tasa, y 5 en las que no. Dentro de esas comarcas en las que la prevalencia de tuberculosis, explica Bovina, explican en este artículo, pues estaría la comarca de Guijuelo, que queda también enmarcada dentro de lo que sería ese artículo, por si le quieren echar un vistazo. Y es lo único que hemos encontrado hoy en el periódico impreso de la provincia de Salamanca.

Y nos vamos directamente hasta Salamanca, 24 horas, para comenzar este repaso a los titulares de la prensa virtual. Hoy en portada en este medio de comunicación podemos leer: la Guardia Civil de Salamanca desarticula una organización criminal tras el violento atraco a mano armada en una joyería de Santa Marta. La operación, denominada Vulneres, comenzó el pasado 8 del mes de abril tras el asalto del citado local, en el que el atracador empleó una máscara y un arma de fuego, llegando a causar lesiones al propietario. Además, también es noticia en Salamanca 24 horas, llamada de atención para proteger a las crías de corzo en plena aparición. No está solo, si te lo llevas, morirá. La Asociación del Corzo Español impulsa una nueva campaña del proyecto Corcino, haciendo un llamamiento para no coger del campo a las crías y evitar ponerlas en peligro de muerte. Los animales que crecen junto al hombre sufren un proceso de troquelado, identificándose como una persona, nos indican.

Nos vamos a esta tribuna de Salamanca, donde hoy el tema del día es como un amigo que siempre está ahí. Dejar de fumar en plena lucha contra el cáncer de pulmón en Salamanca. La Asociación Española contra el Cáncer acompaña a pacientes como Juan Jesús con apoyo psicológico para abandonar el tabaco durante el tratamiento. Además, también encontramos en Tribuna de Salamanca el titular: así será el muelle de Vega Terrón, playas fluviales, puerto deportivo, arte e inteligencia artificial en la frontera con Portugal. El plan director recoge 13 actuaciones para revitalizar este enclave salmantino que unirá el turismo de cruceros por el Duero, el Camino del Hierro y la cultura. Y la tercera parada de este repaso nos lleva hasta el medio de comunicación Salamanca RTV al día, que hoy abre con el titular: espectacular despliegue de la Guardia Civil para capturar a la banda que atracó una joyería en Santa Marta. La operación Bulneres culmina con registros en Villares y Aldea Seca y la incautación de armas de fuego. Por otro lado, también podemos encontrar en Salamanca RTV al día el titular: nuestra miel se valora más fuera, el 90% se exporta. Los apicultores denuncian la situación actual que sufren. El sector apícola de Castilla y León atraviesa una situación crítica con la pérdida de la mitad de las colmenas y una cosecha nula de miel. El responsable de Castilla y León de Apicultura en COAG denuncia esta situación límite. Y en último lugar nos quedamos en la crónica de Salamanca, donde hoy en portada podemos leer: prisión para la mujer que mató a su pareja en Garrido. La causa está abierta por un delito de homicidio, según informa el Tribunal Superior de Justicia de Castilla y León. Y también en el apartado de sucesos de la crónica de Salamanca, hoy podemos leer: espectacular accidente en parada de Rubiales. El accidente se produjo tras la colisión de un tractocamión que circulaba por la vía contra otro vehículo pesado que se encontraba detenido en el arcén del mismo sentido. Y con este titular cerramos el repaso a la prensa virtual de la provincia de Salamanca en la jornada de hoy, miércoles 20 de mayo.

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Bueno, pues se nos acabó el tiempo, así que lo que hacemos ahora es, como hacemos cada mañana, centrar la atención en el deporte, que si hasta ahora este programa venía con muchísima carga de información en relación con el deporte también, porque tenemos el fútbol y además el pádel y además el ciclismo y además muchos además que ahora les contamos.

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0: Ocupados estamos con el deporte. José Alberto García, tenemos que hablar claro del partido frente al Santa Marta, próximo domingo 6 de la tarde, y lo vamos a hacer ahora, pero también tenemos que hablar de otras cuestiones que tienen que ver con el fútbol 7, que tienen que ver con el fútbol sala, que tienen que ver con el pádel, que además este fin de semana también es otro de los alicientes importantes. Tenemos que hablar incluso hasta de Santolino y, si no me dejo nada, del ciclismo, que además tiene noticia importante porque se ha confirmado indirectamente en este caso, habrá supongo presentación aquí en Guijuelo en cuanto que se acaben completando, porque no está todavía la ronda completa, no está todavía el recorrido completo de la Vuelta a Castilla y León élite y sub-23, pero ya se sabe, por ejemplo, el trazado de la cuarta etapa, que parte de Peñaranda y acaba en Guijuelo. Esto ya se sabe.
1: Sí, es lo único que se puede saber, porque la verdad es que, de hecho, entras en la página web oficial de la Vuelta a Castilla y León y todavía tienen la información del 2025.
0: Es que hasta donde yo conozco no tienen completa todavía el trazado exacto, completo. Sí. O sea, tienen algunas etapas, algunos tramos, pero no todas. Entonces, claro, ¿cómo van a subir?
1: Y lo que sí que sabemos es que el viernes 24 de julio Guijuelo volverá a ser meta de la Vuelta a Castilla y León élite y sub-23. En este caso de la cuarta etapa, que va a partir de Peñaranda a Bracamonte. Se estima que más o menos sean 150 kilómetros, sobre todo vendrá por la zona de Armenteros, Galindustes, un poco lo que se sabe, tampoco está definido el recorrido, lo que sí ha dicho un poco la organización, que puede ser la etapa reina de esta edición y que podría decir el ganador de la Vuelta. Sí que se sabe que se han confirmado 21 equipos, 19 son nacionales, uno es estadounidense y otro equipo es belga, pero de momento pues son poquitos detalles, pero bueno, viernes 24 de julio, la Vuelta a Castilla y León que llega a Guijuelo.
0: Bueno, un apunte informativo que dejamos sobre la mesa, como también hay que hablar de Santolino. Santolino que está en Argentina.
1: Si no está, tiene que estar a puntito, porque este fin de semana, en concreto el domingo, arranca el desafío Ruta 40 entre San Juan, San Rafael y de nuevo en San Juan. Ahí en Argentina es la tercera fecha del Campeonato Mundial de Rally Raids. Hay 151 pilotos y bueno, pues esta competición va a arrancar el domingo con la prórroga y posteriormente son 5 etapas para finalizar el viernes 29 de mayo. Es un entrenamiento más para Santolino, que viene con buenas sensaciones después de la última victoria que conseguía en Marruecos.
0: Y antes de meternos de lleno en el partido del Guijuelo y en el pádel, que este fin de semana tiene campeonato de Castilla y León menores aquí en Guijuelo, pues vamos a hablar de fútbol sala, que sería la otra de las citas, junto con el fútbol 7, que también, informativamente hablando, avanzamos en el día de hoy. Mañana es viernes, para nosotros es jueves, porque ya saben que el viernes es Santa Rita y no tenemos programación, porque estamos disfrutando del Día de la Patrona con el resto de los trabajadores del Ayuntamiento, así que no tendremos posibilidad de repasar agendas, lo haremos mañana. Pero bueno, algún apunte tenemos, y además con el Alhambra en semifinales como punto de partida al fútbol sala.
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0: Alhambra en semifinales, José Alberto, ¿de qué, cuándo, cómo? Cuéntanos.
1: Pues es lo que nos queda del fútbol sala, porque el Futurme ya finalizó la competición, el Futurme del Fuenterroble finalizó ya la competición el pasado fin de semana, que ha finalizado tercero, y el que sigue un poco en liza en el fútbol sala pues es el Alhambra, que este fin de semana va a disputar las semifinales de la Copa Serie C, lo hará frente al Pajares Fútbol Sala, domingo 4 de la tarde en Santa Marta. La otra semifinal pues la va a jugar el Bar La Isla frente a las Cabras, y en el caso de que pasen, pues tenemos ya la fecha de la final, que será el domingo 31 de mayo, 5:30 de la tarde en el Pabellón de Villar de la Reina.
0: Bueno, pues desde aquí toda la suerte del mundo para el Alhambra, que está inmerso ya en esas semifinales y queda solo un par de pasitos, no queda mucho.
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0: Y en relación relación con el fútbol 7, tenemos última jornada en primera división.
1: Pues vamos llegando también a la última jornada. El Guijuelo Athletic juega el domingo a las 5 en Aldehuela frente al Gesticasa. En la tercera hay algo más en juego porque el Servi también juega su último encuentro de liga, pero está ahora mismo segundo y eso le daría derecho a jugar el ascenso de categoría, subiría de categoría, pero además se clasificaría para Copa Serie B de Fútbol 7, partido que será el domingo a las 4 en Aldehuela y se enfrentará a la Bellés, así que si consigue la victoria, pues el Servi continuará en Copa. En el caso del que juega el Athletic, pues será su última jornada de liga.
0: Bueno, vamos ahora sí con el partido del fin de semana. El partido del fin de semana no es otro que el del domingo 6 de la tarde en el Municipal, partido de vuelta de la primera eliminatoria del playoff de ascenso a Segunda Federación. Resultado 1-1 en la ida, tendrá que resolverlo en positivo el Club Deportivo Guijuelo. Tiene varias vertientes este encuentro, vertiente festiva. Pues desde el club ya lo contábamos ayer, han hecho una invitación a participar en diferentes bares, establecimientos de nuestra localidad que colaboran con el club y que de esta manera, bueno, pues también van a estar pendientes de todos aquellos que nos vengan a ver desde Santa Marta o desde donde sea, y también de los guijuelenses que les invitan a vivir esa fiesta en las calles previa partido. Luego está el tema de las entradas, que va a buen ritmo, teniendo en cuenta que estamos a miércoles. Hoy ya estaríamos, yo diría que más o menos en la mitad o por encima de lo que nosotros esperamos para este partido, porque ya estamos hablando de más de 500 entradas. Pues,
1: sí, esta mañana preguntábamos y que seguramente se habrán venido alguna más, o esperamos, pero ya sí van en torno a unas 510 nos daban esta mañana, así que bueno, pues más de 500 personas va a haber en el Municipal. Yo creo que, fíjate, les va a tocar trabajar hasta el viernes, ¿eh?
0: Porque
1: a los empleados del club, porque al final aquí en Guijuelo, ya sabemos, somos de última hora.
0: Sí, mucha gente sí, pero es verdad que, bueno, ayer lo comentábamos,
1: la previsión es muy
0: había
1: buena.
0: Colas ayer haciéndose con esas entradas a precio reducido, ahora para todos aquellos que quieran acudir, socios, 5 euros, si lo dejan para el día del partido ya son 15, y además, bueno, pues pueden garantizarse también su asiento habitual en este partido de playoff, por tanto, bueno. Pues yo creo que es momento de hacerlo. En el caso de que no nos hagamos con esa entrada, liberan nuestro asiento, liberan nuestra oportunidad y luego ya pues sería otra alternativa. De momento, y además por los datos que barajamos, estaríamos hablando de el doble de aficionados de Guijuelo que de Santa Marta, más o menos. Así que por lo tanto, esperemos que seamos el triple, el cuádruple o el quíntuple más que de Santa Marta y que finalmente lo que se oiga son ánimos al Guijuelo en el caso de que los necesite. Porque en este sentido, José Alberto García ha estado haciendo ahí una recapitulación histórica y hay que decir un dato que yo no sé si es bueno, malo o regular, pero es un dato estadístico. Y es que el Santa Marta en el Municipal no ha ganado nunca.
1: No, el partido oficial no ha ganado, ¿vale? Que tampoco ha habido muchos partidos oficiales. Bueno, pues hay copas y este tipo de historia. Bueno, ha habido este año Copa Federación, pero se jugó allí en Santa Marta, que el que juego lo ganó. Pero lo que tenemos recogido así en partido oficial es que el Santa Marta nunca ha ganado en el Municipal Luis Ramos. De hecho, el primer gol que hace el Santa Marta en el Municipal en partido oficial es este año.
0: El de esta liga.
1: El de esta competición. Tenemos que en tercera división, año 2003-2004, se imponía al Guijuelo 2-0. Ya en tercera, el año del ascenso, con Mario Sánchez del banquillo del Guijuelo, se ganaba 5-0 al Santa Marta, un 6 de noviembre. Y el último precedente, pues este partido de liga, con empate o un gol. ¿Por qué decimos que es buena esta estadística? Porque al Santa Marta solo le vale ganar para pasar de eliminatoria y en el Municipal Luis Ramos no se le da nada bien.
0: No ha ganado nunca, que no se rompan las estadísticas. Mira,
1: que
0: claro,
1: se mantenga.
0: Las valoramos siempre de un poco desde el punto de vista de lo verde y claro, esto es normal. Hombre, igual no hace falta ganar 5-0,
1: no, hombre.
0: Si con ganar nos vale. O incluso, como tú decías, empatando, te vas a la prórroga, si se mantiene el empate, no hay penaltis, directamente pasaría el de mejor clasificación, que en este caso sería el Guijuelo. ¿Cómo se ve este partido desde dentro? Pues por eso hemos llamado precisamente al capitán, que además lo va a ver desde dentro, pero poco. Cristóbal, buenas tardes.
3: Buenas tardes, ¿qué tal?
0: Una pena, ¿no? Una pena lo tuyo, esa lesión. ¿Cómo estás ahora mismo?
3: Bueno, con el paso del día un poco asimilando la situación y aceptando como viene, intentando ayudar al equipo en todo lo que pueda, que ya que no puedo en el campo, pues hacer de referente y de ayudante para cualquier compañero.
0: Es verdad que cualquier lesión siempre es una complicación. Además, en tu caso, es una lesión de larga duración. ¿Te han dado plazos ya?
3: Pues, por suerte, el club lo ha gestionado muy bien y el miércoles que viene voy al traumatólogo, que tengo cita, y a partir de ahí, pues, será el que me indique los plazos de operación y todos los días siguientes a los que tenga que acudir.
0: Hablamos de un cruzado.
3: Sí, yo correcto.
0: Hacía el cálculo octubre, noviembre del año que viene, como, o sea, de este año, pero de la temporada que viene ya, como pronto, fíjate, igual me voy muy lejos.
3: Siendo positivo, tampoco, no te voy a mentir que no puedo pensar tanto en un plazo ni en un límite, simplemente operarme lo antes posible, pero sí, son tramos de 6, 7, 8 meses, dependiendo de la intervención, de lo que mi cuerpo responda y de todo lo que tenga que trabajar.
0: Bueno, recupérate, esto es evidente, y ahora hay que ponerse el chip del playoff, el chip del playoff, y tú que lo vives desde dentro, aunque no te va a tocar, bueno, no sé si lo hemos contado alguna vez, y ahora que está Cristóbal delante lo decimos, pero Cristóbal acompaña al equipo, hay veces que no ha estado convocado por sanciones o por lo que fuera, o alguna molestia o lo que fuere, y, por ejemplo, yo recuerdo ahora mismo el Numancia y Cristóbal, capitán, que en los equipos al final el capitán es un referente, cargando con las maletas del autobús al vestuario, del vestuario al autobús. Eso lo hace poca gente, Cristóbal.
3: Bueno, lo hacen todos. Lo que pasa al final que, pues mira, lo hablo con Almudena al final, que está con nosotros todos los días. Hay que ser consecuente, hay que ser conscientes de dónde estamos, pero sin olvidar que todos somos personas, que al final fuera del fútbol también hay que tener unos valores, una educación y evidentemente, pues como te digo, antes del futbolista hay que ser persona.
0: Sí, eso yo creo que además te retrata y te deja en buen lugar, porque esto ya digo, no lo hacen cualquiera, por mucho que diga Cristóbal, y al final, bueno, pues de lo que se trata es de echar una mano donde se pueda. Y esto es un poco lo que entendemos que vas a hacer tú, claro, porque tú lo tendrás que vivir desde la grada. No sé si te dejarán estar un ratito ahí con los tuyos en el vestuario, en el previo, en el descanso, pero claro, tendrás que estar viéndolo desde fuera y sufriéndolo desde fuera, que se sufre más, ¿eh?
3: Sin duda alguna se sufre, pero vamos, y de manera incalculable. Pero al final, pues bueno, confío mucho y se los hice saber el otro día a todos ellos, que cuando me enteré de la lesión, confío mucho en el míster, en lo que estamos haciendo, en el grupo, porque me han respondido durante todo el año y porque de verdad que no digo nada por cumplir, simplemente confío ciegamente en todos.
0: Ahora bien, claro, en un momento tan delicado como este, con un 1-1 en el partido de ida, en el que fuimos además superiores al Santa Marta, hombre, uno evidentemente tiene que confiar en lo suyo. Es verdad que lo venimos contando semanas atrás, el Guijuelo ha llegado un poco fundido y las lesiones se han ido acumulando. En tu caso, al final, bueno, pues es una lesión que desgraciadamente se puede aparecer en cualquier momento, pero no deja de ser también pues un signo más del desgaste del equipo en esta temporada. Pero a pesar de todos los pesares, aquí en Guijuelo tenemos que hacer un partido por lo menos igual de bueno que en Santa Marta y luego ya veremos el resultado.
3: Sin duda, el partido de ida tiene que ser referente, y ya no solo la ida, sino la clasificación de la liga regular. Al final el segundo clasificado ha sido el Guijuelo. Nosotros nos ponemos la etiqueta de favorito porque hay que asumirla así y sin ningún tipo de complejo. Estamos en nuestro campo, venimos en buena línea en los últimos partidos de liga, incluso el otro día en Santa Marta, a pesar del empate, creo, como has dicho tú, superiores, con una primera media hora muy buena para ponernos por delante. Y el equipo tiene que saber que vamos a ganar el partido sin ningún complejo y sin ninguna duda.
0: Bueno, el Santa Marta no lo va a poner fácil, evidentemente, ¿eh? Ellos también tienen sus opciones, tienen sus alternativas, pero fíjate que es algo que yo vengo defendiendo durante toda la temporada, aquí en la radio lo hemos dicho, la plantilla del Guijuelo es que aquí creemos fehacientemente que es la mejor del grupo. Bueno, si me apuras, junto con la del Palencia, que es la que yo sigo pensando que tiene una gran plantilla. La pena, Cristóbal, es no haber acabado primeros, ¿no?
3: Bueno, no te sé decir si es la mejor plantilla o no, porque mira, tantos años de fútbol, también hay que ser inteligentes y saber que en la competición entran muchos factores. Entra el acierto de manera individual de cada jugador, de manera colectiva del grupo, lesiones, mil condicionantes, los estados de terreno de juego, hay muchas cosas, es decir, no solo sobre el papel. Pero como te digo, ahora mismo entramos en el playoff, que es una competición totalmente alternativa a la liga regular. Ya sabemos la pena que tenemos por no haber sido primero, pero es igual de válido el ascenso y vamos a ir por ese tramo.
4: Fíjate, siendo egoístas, si hubiéramos sido primeros, tú no te habías lesionado. Bueno, igual sí, pero lo normal es...
3: No, sí. Eso ya le da muchas vueltas. Yo, verdad, lo hablé otra vez con mi mujer, que si hubiésemos sido campeones, pues yo no hubiese estado hace una semana miércoles entrenando y mira, pero al final no hay mal que por bien no venga y estoy seguro que de alguna manera, pues para algo bueno seguro que llega esto.
4: Confiamos plenamente en el equipo, confiamos plenamente en el cuerpo técnico y confiamos plenamente en la afición. Oye, qué bonito ver el campo de San Castro como estuvo, qué bonito quiero pensar que va a estar el domingo el municipal, ¿eh?
3: A mí me hace mucha ilusión porque, bueno, por suerte llevo mucho tiempo aquí y cuando vine, pues mira, el club peleaba por entrar en unos hipotéticos playoffs y venía el Madrid-Castilla o venía el Atlético Madrid y el campo llenaba, vivió noches de Copa del Rey aquí muy bonitas, un ascenso que tuvimos de tercera red también, he visto a gente en Logroño jugar un playoff de ascenso a primera red y gente desplazada, en Córdoba... Al final sí que me hace ilusión ver el estadio que responde, el campo que se llena, la gente que te anima con toda la buena fe del mundo y con todo el corazón, todo lo que tienen, y yo creo que al equipo eso le va a venir bien, porque ese ambiente siempre es bonito.
4: Bueno, a ver qué tal se da el domingo. Eso sí, tengo una buena premonición y una mala premonición. ¿Qué prefieres que te cuente primero?
3: Primero la mala, para ver si hay solución.
4: No, la mala no tiene solución, y es que este año podías haber ganado el premio Caber Asesores al mejor jugador de la temporada, pero ya no vas a poder, porque claro, estás tercero en la lista y ya no vas a poder sumar. Entonces,
3: bueno. Ya me conoces de años anteriores y sabes que nunca... me parece un halago, evidentemente, y algo muy bonito, pero no... Los premios individuales, ya te he dicho otras veces, que me priva mucho más el colectivo. Pero bueno, me hubiese gustado competirlo, eso desde luego.
4: Bueno, esa es la mala. La buena premonición es que el domingo, cuando acabe el partido, saludaremos a Cristóbal y le daremos la enhorabuena para que se la traslade a toda la plantilla, porque significará que estaremos en la siguiente eliminatoria. Esa sí te gusta, ¿eh?
3: Esa sin duda, con muchas ganas.
4: Cristóbal, cuídate, muchas gracias y da ánimos, haz lo que puedas, suma, que yo sé que lo haces.
3: Muchas gracias, Damián, nos vemos. Un cuídate, abrazo.
4: Un saludo, chao.
3: Chao.
4: Bueno, Cristóbal, protagonista estas últimas horas por esa lesión que le dejaba fuera del primer partido y que le deja fuera de la competición. Veremos a ver, 6, 8 meses, depende un poco, puede ser menos, puede ser más. Bueno, lo cierto es que es una lesión grave, es un cruzado, es complicado, pero también en otros momentos del fútbol eso te retiraba del fútbol y ahora mismo no. O sea, ahora mismo depende de muchas cosas también, como todo en la vida, pero los jugadores que se rompen el cruzado siguen jugando y pueden recuperar perfectamente. O sea que, por lo tanto, esperamos que todo vaya bien en ese sentido y que veamos, sigamos viendo a Cristóbal disfrutando del rectángulo y del fútbol, porque ahora, evidentemente, pues no puede, claro, esta es la cuestión. Y el Guijuelo lo va a resentir. Es verdad que no es la única baja y es verdad que este Guijuelo, pues claro, es que ha llegado a esta final de liga por los motivos que sea, con una cantidad de jugadores lesionados que decíamos, y lo hemos venido contando estas horas atrás, si el Guijuelo tuviera a todos, esta eliminatoria en concreto se había resuelto en el San Castro.
5: No lo sé,
4: pero si ha sido muy superior, faltándote sí. 6 jugadores.
5: Al final, cuando cuentas con los que tú crees que son los titulares, pues es mucho mejor. Pero lo bueno de este periodo, que nunca hay nada bueno cuando llega una lesión, es ver si tienes plantilla. Y aquí se está demostrando que la plantilla está respondiendo. Y bueno, pues jugadores que es que... Yo sigo diciendo que, por ejemplo, el tema del chico de Javi Alonso es como para aplaudirle, porque, o sea, en 34 jornadas no he jugado nada y estoy jugando ahora todo. Y estoy respondiendo y lo estoy haciendo a un buen nivel. Bueno, pues es para decir, pues has aguantado y te estás consiguiendo ese premio por aguantar. Claro. Porque a lo mejor otro jugador habría dicho, pues mira, aquí te quedas y me voy a jugar al carrasparas de abajo, no sé. Y bueno, pues dentro de lo malo de todas las lesiones es que al final la plantilla está respondiendo. Y que bueno, pues hay que decirlo, que lo vuelvo a decir, que Rodrigo Hernando pues no mira el DNI, no mira el jugador, mira el que está bien, lo pone, y si tiene que poner a un chico de 18 años, lo pone, y eso, bueno, pues no es fácil, y más cuando te estás jugando el irte a casa o quedarte.
4: Bueno, pues este fin de semana el protagonismo deportivo se reparte, por un lado, en ese partido, domingo 6 de la tarde, municipal, y enfrentamiento de vuelta de la primera eliminatoria del playoff de ascenso a la segunda federación. Y por el otro lado, tendríamos el pádel también como protagonista, porque este fin de semana tenemos una competición regional aquí en Guijuelo. Javier Rubio, buenas tardes.
6: Hola, buenas tardes.
4: Claro, me imagino yo que muchos estarán pendientes del partido de fútbol, pero durante todo el fin de semana, cuando digo todo el fin de semana, ¿qué días digo? ¿Tenemos competición regional de pádel aquí?
6: El sábado durante todo el día y el domingo por la mañana.
4: O sea, que les da tiempo de
6: y
4: sobra.
6: Y domingo por la tarde a las 5 de la tarde, Liga de Primera División, y nos vamos al municipal todos a las 6.
4: Ahí estamos, esta es la idea. De regional, en esa competición de menores, ¿cuántos chicos vienen? ¿Cuánta gente viene a participar?
6: Pues van a salir como esas cuatro categorías masculinas, 12 alevines o 13, me paro, 10 o 12 alevines, 17 infantiles y 15 cadetes. Y luego junior hay 4 o 5 parejas, me parece. Y luego otras 4 parejas alevín femenino.
4: Estamos hablando de 50-60 parejas.
6: Sí. Pues unas 42, 44 me parece parejas. El 90% de fuera, así que genial.
4: Son 88 competidores y luego esto, todo lo que arrastran, pues el papá, la mamá, el abuelo, el tío, o quien venga a verlos, si es que vienen, que supongo que sí, ¿no? En estas categorías normalmente vienen acompañados.
6: Sí que vienen mínimo el papá o la mamá, porque son todos menores, y lo que dices tú, el amigo o conocidos que estén por aquí cerca y quieran disfrutar un poco del pádel. La gente del club supongo que se acercará a ver lo que es las categorías inferiores, aunque tenemos gente de aquí que juega, pero siempre viene bien ver a gente que no conocemos, ver dónde estamos, el nivel que tienen los de aquí, el nivel que tienen los de fuera, y viene gente del Madrid, del País Vasco, de Extremadura, así que sí que viene gente más o menos relevante.
4: Bueno, competición de Castilla y León, que es el campeonato, ¿no?, el que se celebra, y el nivel del club guijuelense de tenis y pádel es bueno, es decir, vamos a estar ahí en la puja, no sé si luego en las finales y en el podium final, pero vamos, que lo vamos a poner difícil, ¿no?
6: Sí, yo creo que infantil, cadete y junior puede caer y quedarse en casa, Levin tenemos que trabajar para sacar enanos. Y nada, chicas, lo mismo. Al final los alevines tenemos que hacer autocrítica y sacar niños. Y nada, el resto van haciendo años. Y en principio, pues lo que hay que tirar es de la cantera de 8, 9, 10 años para irse renovando.
4: Es verdad que, claro, ahora estamos también en recta final de temporada. A los chicos luego en las cabezas vienen los exámenes, los padres, la vacación, las cosas, el campus, el otro. Es un momento también delicado, pero es un momento también bonito, porque luego llegan los nacionales y todas estas cosas, que de hecho algunos me han comentado, sin saber que yo era de Guijuelo, y decía, sí, ahí en Guijuelo, ahí es donde Javi, ahí es donde está difícil. Y oye, pues a mí se me llena el pecho de orgullo estas cosas, que hablen bien de ti, que hablen bien del club, ¿eh?
6: Sí, que hablen bien del pueblo y al final que sea referente. Al final lo que buscamos es sin meter nada de ruido, estar bien posicionados, que se hable trabajando y ya está. Al final, pues eso, lo que dices tú, que cuando vengan a jugar aquí saben que se trabaja bien, que la primera de aquí es otra diferente a la primera de Salamanca, de Zamora, de todos lados. Y eso al final, pues hace que la escuela funcione, que el boca a boca funcione, que el trabajo a diario funcione. Y ahora lo que te digo, yo ando un pelín preocupado para que entren niños pequeños y los estoy renovando, porque estos se van haciendo mayores, y aunque sigan ligados con nosotros, pero a mí lo que me gustan son los peques y a buscar y a tirar de ellos.
4: Y a formarles, que de eso se trata, que de hecho los que no hayan visto pádel y se acerquen a este fin de semana a cualquier encuentro de esto del circuito de menores, flipan, ¿eh? ¿Cómo juegan los niños, Javi?
6: Sí, y el ambiente es generalmente muy sano. Yo, lo que dices tú, yo prefiero formar a personas que a formar buenos jugadores, que tenemos suerte de que a veces va todo un poco de la mano, pero lo primero es saber estar. Yo se lo digo, al final en Salamanca, Béjar, Zamora, al final se prima el pádel cervecero, es mucho más fácil, económicamente rentaba más, pero es otro tipo de ambiente, que al final son otros valores diferentes, otra gente diferente, y al final los niños son los que dan vida a los clubes y los llenan, y estando los niños ligados, los padres también están ligados, y en otro tipo de ambiente. Al final te puedes tomar una cerveza, pero no te puedes tomar X. Al final yo primo que haya un ambiente sano, deportivo, y ya está. Es una forma de ver el deporte diferente a lo de la provincia o de la región, que es lo que andamos trabajando ahí en la federación con ellos, y a seguir currando.
4: A seguir currando, pero además, claro, si van mejor los resultados, también va, hay más trabajo, porque si ganas el regional vas al nacional, si vas al nacional te toca viajar viajes largos. Bueno, pues bueno, bienvenido sea, ¿no?
6: Sí, es un proceso pues educativo, tanto formativo de los niños, como educar a los padres, como seguir creciendo como entrenadores. Y nada, pues en la cola, o sea, en la bola, de que hay que montarse y hay que saber que estamos aquí como un poquito de referentes, aunque estemos en la esquinita de Castilla y León, y ya te digo, pues a seguir currando con los más pequeños, bueno, y con los no tan pequeños, pero sobre todo volcándote en los enanos, que son los que dan savia al club.
4: Bueno, ahora una pregunta para acabar. Pregunta fácil, respuesta que no lo sé. ¿El equipo de primera va a ir al nacional?
6: En principio tenemos que jugar el playoff, y el equipo de tercera, si gana, se mete también en el playoff, que será el fin de semana del 20 de junio, que se juega la Final Four. Ahí vamos a andar, porque nos cuadra un poco mal por fechas que tienen competición 3 o 4, yo soy de técnico, pero a ver si lo podemos cuadrar. Y en vez de quedar segundos como el año pasado, quedamos primeros y nos vamos, no sé ni dónde este año.
4: En Canarias.
6: En Barcelona. ¿Es Canarias otra vez?
4: Yo creo que es en Canarias este año.
6: Canarias es selección de menores, la otra no me di cuenta. Así que ha estado Barcelona 2 años y no he mirado, si te digo la verdad, dónde nos toca, porque lo primero es llegar a la final y lo segundo intentar ganarla.
4: No, yo te lo decía por animarte, porque dices Canarias, coño, ahí hay que ganar.
6: Canarias, fui con los enanos hace 2 años y no tuve buena experiencia, así que a ver si han crecido y maduran un poco.
4: A ver, Rubio, un placer, que vaya todo muy bien este finde, que nos vayamos clasificando, que sigamos disfrutando del pádel como excusa para pasarlo bien, especialmente para los mayores, y como excusa para, como tú decías, ser mejores personas, especialmente entre los más pequeños, que lo estamos también consiguiendo, así que poco a poco llegan los resultados.
6: Muchas gracias.
4: Un saludo, chao.
6: Adiós.
4: Bueno, pues el pádel y el fútbol y el pádel este fin de semana, quizás dos de los deportes que más seguimiento tienen en estas últimas décadas y que van a ser protagonistas, además aquí en Guijuelo, con la posibilidad de llegar, en el caso del fútbol, a una competición definitivamente nacional, ya no regional, como la tercera, y en el caso del pádel, pues también, con competición regional. Joder, si es que dices que tal, pero si es que demasiado bien, José. Bien. Queremos y no... 30 segundos te dejo para que me hables
5: para recordarte
4: de un apunte más de pádel.
5: De la liga, que el domingo a las 5 lo ha dicho Javi, juega el equipo de primera frente al SG Padel Academy, y los de tercera juegan el sábado en Labazo frente al Ibéricos Torrencinas, en Labazo Azul frente al Olimpo Winnie. Recordar que Hugo Méndez y Mauro Ollas consiguieron ganar el tercer clasificatorio de este pasado fin de semana. En Simancas lo hizo Hugo, en Pamplona lo hizo Mauro. Mauro en cadete, Hugo en junior.
4: Bueno, poco a poco, como decíamos, con resultados importantes, con nombres que ya nos van sonando a todos y que esperemos que continúen también en esa progresión. Y si no, pues no pasa nada. Y si no, pues a jugar, a disfrutar del deporte, que sea una base sólida de su actividad diaria, tengan la profesión que tengan, que evidentemente, claro, profesional de cualquier deporte siempre es muy complicado, y de los minoritarios más, porque es más complicado el que te puedas ganar la vida con ello. Así que, por lo tanto, a seguir disfrutando. José Alberto, mañana seguiremos más disfrutando nosotros de nuestra profesión, que es la radio, y a la 1:30 les contaremos todo lo que tiene que ver con la información deportiva de Guijuelo y del entorno, como hacemos cada día. Les dejamos ahora con el informativo. Sean felices, cuídense, hagan deporte. Adiós.
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8: Son las 2:00 de la tarde.
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0: ¿Qué tal? Muy buenas tardes. Arrancamos aquí nuestro repaso a las noticias más destacadas de hoy, miércoles 20 de mayo. Estamos a las puertas de iniciar el mes de junio. Desde el instituto y los coles se encuentran inmersos en la recta final del curso 25-26. Entre las últimas propuestas que se van a desarrollar en los diferentes centros, destacan las graduaciones. La fecha elegida por el IES para este 2026 será el viernes 19 de junio, una cita que servirá como broche al final a la etapa educativa, tanto de los alumnos de cuarto de la ESO como segundo de bachillerato.
1: Este año los estudiantes se graduarán en el pabellón municipal. Por la mañana será el turno de cuarto de ESO y por la tarde se impondrán las bandas a los alumnos de segundo de bachillerato. Por otra parte, la próxima semana se celebra la convivencia de los dos colegios de Guijuelo, Miguel de Cervantes y Filiberto Villalobos. Este año vivirá una jornada de ocio y educación en el Cervantes. Será el día 26 de mayo. Además, en el Cervantes han reservado dos fechas para llevar a cabo las graduaciones, el 18 y el 19 de junio, y que se celebrarán en el propio centro. Por último, y como despedida de las aulas, el miércoles 24 los alumnos disfrutarán de la discoteca móvil Chiquiteca en el pabellón. Mientras que en el Filiberto Villalobos las graduaciones serán el martes, día 16, en el Centro Cultural. Para la recta final del curso y dentro de su Semana Cultural, que comenzará el viernes 19, se ha programado un espectáculo de circo, talleres y una exhibición de cetrería.
0: A los muchos alicientes para acudir al Festival Solo Ibérico, que acogerá Guijuelo en la Plaza de Toros el 26 y el 27 de junio, se suma también la participación del grupo musical Bandidos 2.0, del que forma parte un guijuelense.
1: El guitarrista de Bandidos 2.0 es Amador Ciudad, un guijuelense inquieto que en los últimos años últimamente ha tenido que dejar de lado otras aficiones como las carreras, la bicicleta o las tareas domésticas y del campo para dedicarse prácticamente todo su tiempo libre a la música, ensayo y actuaciones que este mes de junio le llevarán hasta el escenario del Festival Solo Ibérico. Para más información pueden consultar la página web solibericofest.com.
0: La unidad móvil de la Policía Nacional se ha desplazado este miércoles hasta Guijuelo para atender a los vecinos.
1: La próxima cita para renovar el documento nacional de identidad será el 17 de junio, por lo que si necesitan renovarlo o expedir uno nuevo pueden ponerse en contacto con el ayuntamiento en el 923-580786. Por otro lado, esta tarde hay jornada de donaciones de sangre en el Centro de Salud de Guijuelo desde las 4 y cuarto. Solo necesitan llevar el DNI, pesar como mínimo 50 kilos y encontrarse mejor de salud.
0: Los días 1 y 2 de junio se celebrará en Salamanca la quinta edición del Foro del Ibérico y de nuevo Guijuelo estará presente en demostraciones, en charlas y con el mejor producto del mundo, el jamón de Ope Guijuelo.
1: Dentro de la programación para el lunes día 1 encontramos la conferencia Guijuelo Calidad y Garantía, que estará impartida por Teresa Rodríguez, directora de la DOP Guijuelo, y la mesa redonda Estrategias de Futuro para la Producción de Ibéricos, en la que participará Tanacho Carrasco junto a representantes de Montellano, Chacinerías Díaz, Aeceriver y del Ministerio de Agricultura. Durante el lunes también habrá demostraciones con productos del cerdo ibérico y la final del campeonato de cocina con ibérico. Y la segunda jornada incluirá la conferencia La importancia de la creación de marca, a cargo de la guijuelense Nuria Marcos, y la mesa redonda Así se vende el ibérico, retos de futuro, con la participación de Castro González, Beer, Arturo Sánchez, Asifi y Remedio Sánchez. Si quieren consultar la programación al completo pueden hacerlo en la web salamancaforibérico.com.
0: El Centro Vía Yogui de Guijuelo acogerá un taller filosófico práctico para dar sentido a la práctica del yoga y será este viernes 22 de mayo a partir de las 6 de la tarde.
1: Está dirigido a personas interesadas en mejorar su práctica y aplicarla a su día a día. La duración aproximada es de 2 horas y estará centrada en una parte teórica y otra práctica. Si necesitan conocer más datos pueden contactar con Olga Serrano en el 610-087-261.
0: Este sábado día 23 y organizado por el Ayuntamiento de Santiago del Collado en colaboración con los consistorios de la Horcajada Puente del Congosto y también la Asociación Cultural Tormes, se va a celebrar la Marcha Senderista de Santiago a San Juan.
1: La ruta partirá de la Iglesia de Santiago del Collado y tras un desayuno ofrecido por el consistorio del municipio se transitará por diferentes tramos hasta llegar al final del recorrido, a Puente del Congosto después de 23 kilómetros y donde los participantes serán recibidos en la Iglesia.

0: Y en el espacio de Noticias Breves, la Universidad de Salamanca logra un hito internacional tras concluir con éxito el proceso de negociación institucional desarrollado en la República Popular China, obteniendo su adhesión oficial a la Alianza Global para la Educación Digital. La incorporación de la Universidad Salmantina a esta red internacional supone un importante reconocimiento al trabajo desarrollado por la institución en materia de innovación, internacionalización y transformación digital. Gracias a esta incorporación, la USAL se posiciona como universidad pública española de referencia dentro de la alianza y refuerza su liderazgo educativo en Asia conforme a los estándares establecidos por la propia organización internacional. Por otro lado, el Ayuntamiento de Salamanca convoca una nueva edición de los campamentos Salamanca Tech con más de 1.000 plazas ofertadas para este verano. Estos campamentos se llevarán a cabo durante los meses de junio, julio, agosto y septiembre. Los niños participantes realizarán actividades prácticas y dinámicas y explorarán conceptos innovadores como la robótica, la programación o la impresión 3D. El número de participantes ascenderá hasta los 1.080 y para participar los menores deberán tener entre 6 y 12 años y al menos uno de los tutores debe de estar empadronado en Salamanca capital. Para finalizar, en los sucesos, agentes de la Guardia Civil pertenecientes a la Unidad Orgánica de Policía Judicial de la Comandancia de Salamanca, en el marco de la Operación Vulneres, ha desmantelado una organización criminal especializada en cometer delitos contra el patrimonio y contra la salud pública. La investigación se inició el pasado mes de abril, cuando uno de los encartados cometió un robo con violencia, ataviado con una careta en un establecimiento público situado en Santa Marta de Tormes y en el que causó lesiones con un arma de fuego al propietario.
1: Y en la información deportiva hoy les vamos a dar más detalles de la cita de este domingo con el playoff y hablaremos también de fútbol sala, fútbol 7, ciclismo motor y pádel.
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1: El domingo a las 6 de la tarde en el Municipal Luis Ramos se disputa la vuelta de la semifinal regional de la fase de ascenso a Segunda Federación y con todo en el aire.
2: En la ida el resultado fue de empate a un gol. En el caso de llegar al final de la prórroga en empate sería el Guijuelo el que pasara de ronda. Por lo tanto, a la Unión Deportiva Santa Marta solo le vale la victoria en un escenario donde en partido oficial nunca ha ganado. Solo ha disputado tres encuentros en choque oficial. El primer presidente del Municipal Luis Ramos fue en tercera división en la campaña 2003-2004 con el resultado de 2-0. En la campaña 21-22 en tercera federación la victoria local fue de 5-0 y esta campaña 25-26 el resultado fue de empate a un gol. Por lo tanto, nunca ha ganado aquí en Guijuelo. Por otro lado, continúa la venta de entradas. Hasta el momento, según datos oficiales, se han dispensado más de 500 entradas. Los socios podrán seguir retirando la suya a un precio de 5 euros antes del viernes a las 7 y media de la tarde en la oficina del club.
1: En el fútbol sala de Futormes, en la Copa Serie C, el Alhambra de Guijuelo disputa la semifinal frente a Pajares Fútbol Sala.
2: El encuentro se disputará el domingo a las 4 de la tarde en el pabellón de Santa Marta. La otra semifinal la jugarán Bar La Isla frente a las Cabras Fútbol Club. La final se va a celebrar el domingo día 31 de mayo, 5 de la tarde, en el pabellón de Villares de la Reina. En el fútbol 7 se disputa la última jornada en la primera división. El Guijuelo Athletic juega el domingo a las 5 de la Aldehuela frente a Gesticasa. En la tercera, el Servi también disputa su último encuentro de liga regular con el objetivo de mantener la segunda plaza que le daría el ascenso de categoría y el derecho a jugar

0: La Copa Serie B. Este domingo a las 4 en Alajuela se enfrenta a la Bellés.
1: Guijuelo será meta de la cuarta etapa de la Vuelta a Castilla y León.
0: El próximo viernes 24 de julio, Guijuelo será la meta de la cuarta etapa de la Vuelta a Castilla y León Elite y Sub-23, una etapa con salida en Peñaranda de Bracamonte de 150 kilómetros, catalogada como la etapa reina de la edición y que podría decidir al ganador final. La Vuelta está aún por decir el resto de etapas que se darán a conocer en próximas fechas. La competición ha confirmado la participación de 21 equipos, incluyendo una formación de Estados Unidos y otra belga, junto a 19 escuadras nacionales.
1: Y vamos con la actividad en el pádel, que va a haber mucha este fin de semana.
0: Porque Guijuelo será escenario desde este viernes hasta el domingo de una prueba puntuable del ranking de la Federación de Pádel de Menores, desde la categoría Benjamín hasta la Junior, con premios para campeones, welcome pack, con obsequios, cita que organiza la Federación de Pádel de Castilla y León, en la que se espera la presencia de 44 parejas, es decir, un total de 88 participantes. Por otro lado, en la Liga de Pádel este fin de semana, según indica el calendario de la Federación, juegan los tres representantes del Club Guijuelense de Tenis y Pádel. En la primera se recupera un encuentro aplazado el domingo a las 5, el equipo de primera recibe al SG Pádel Academy. En la tercera dos encuentros se jugarán en las pistas municipales. A las 4 y media el Navazo recibe al Ibéricos Torrencinas. A las 5 y media el Navazo Azul se enfrenta al Olimpo Wind.
1: Victorias para Hugo Méndez y Mauro Ollas.
0: El pasado fin de semana se disputó el tercer clasificatorio de menores con la presencia de los jugadores del Club Guijuelense de Tenis y Pádel. En Simancas, Hugo Méndez se hacía con la victoria en Junior, y en Pamplona, Mauro Ollas se imponía en la categoría cadete.
1: Santolino afronta el desafío Ruta 40 en Argentina.
0: El piloto guijuelense disputará a partir de este domingo el desafío Ruta 40 en tierras argentinas, entre las localidades de San Juan, San Rafael y de nuevo en San Juan. Se trata de la tercera fecha del Campeonato Mundial de Rally Raid y que contará con la presencia de unos 150 pilotos. El domingo arrancará la prueba con la prólogo y posteriormente se celebrarán 5 etapas más para finalizar el viernes 29 de mayo. Para Santolino será una nueva competición para continuar cogiendo ritmo de cara al Dakar de 2027.
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1: Hoy en Guijuelo tenemos una jornada de intervalos de nubes y claros. Temperatura máxima hoy alcanzará los 25 grados, mientras que la mínima para esta madrugada se situará en 9. El viento soplará flojo con alguna racha moderada de componente oeste y suroeste, y para mañana jueves el tiempo será aún más estable y soleado. Predominarán los cielos despejados y tendremos una temperatura máxima de 27 grados.
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1: Y con la previsión meteorológica nos despedimos por hoy, pero ya saben que pueden consultar toda la información de la jornada en nuestra página web www.radioguijuelo.es. También estamos en redes sociales. Y nosotros regresamos mañana al 107.4 con más noticias. Que disfruten de la soleada tarde.
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Hola a todos y a todas con los Super 20, tú y yo, un ratito agradable sin duda, porque lo que viene es algo especial, una selección de buena música, la mejor siempre para ti en este punto del día. Saludos de Silvia Martínez.

0: artista multiplatino galardonada Loreen lanzando una canción que da título a su próximo disco Wildfire, ganadora 2 veces del Festival de Eurovisión. Esto es algo adictivo, es lo nuevo de Loreen.
1: Los

y él es Paul Hernández. Este single inaugura una etapa decisiva en su carrera, afianzando su voz propia y abriéndose paso de forma natural, eso sí, conectando siempre con su público. Tu nombre, Paul Hernández.

álbum homónimo 2006, así se dio a conocer, carrera desde entonces llena de éxitos, una diva, una estrella, única dentro del género, pura elegancia, Taylor Swift, Overlight.

Este es el nuevo proyecto discográfico de Malú, se llama 15. Nos sorprende además con el lanzamiento de este tema que se llama Aquí. Malú vuelve a la música, lo hace mejor que nunca. Grande Malú, aquí.

0: Y este es el ritmo que nos marca una banda llamada Efecto Pasillo. No hay nadie en el mundo como ella. Se publicó en 2013 como parte de un álbum llamado El misterioso caso de consolidación importante para la banda Efecto Pasillo. No hay nadie en el mundo como ella.
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3: Y llega Focurrani para quedarse durante mucho tiempo en este Lux, que es uno de los trabajos más bonitos, más intensos, más elaborados y más personales también de una tal Rosalía. Así lo firma simplemente como Lux y se convierte en uno de los trabajos más originales de los últimos años. Focurrani, Rosalía.
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Y aquí está Julian Fox marcando el ritmo, el que nos lleva directamente hasta un disco producido de una manera magistral. Esto es Tírame un beso.

Y esta es una canción creada por Miley Cyrus que se reversiona dos décadas después. The Best of What Was es el sonido de una mujer llamada Megan Moroney, un homenaje a la gran Hannah Montana.

él se llama Neil Moliner. Menuda trayectoria, cuántos éxitos desde el año 2019. Esto se llama Nexo 01 y se incluye en uno de los trabajos más aclamados de este auténtico músico. Una canción que habla de ese equilibrio interior que se siente después de pasar un mal momento. Nexo 01, Neil Moliner.

Ella es australiana y se llama Sia, y con este tema nos reconquista. Es una canción intensa y profundamente emocional que utiliza una potente metáfora para hablar de su lucha interna. First, fighting a sandstorm, es Sia.

Y así suena la música de este romántico artista que lanza el tema que completa su último EP llamado Survive. Lo hace después de una semana de promoción. Stay Love, lo nuevo de Luis Capaldi.

0: es único, es diferente y nos encanta. El colombiano Sebastián Yatra viene con nuevo éxito bajo el brazo, ya de cara a la época estival, y lo hace con Jay Cavalan. Lo que suena es Cucaracheo.
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Este es el sonido inconfundible de Marshmallow. Esta colaboración también es todo un lujo, reforzando el impacto global de ambos proyectos. Marshmallow continúa consolidándose como uno de los productores más influyentes de la actualidad, mientras que Portugal The Men mantiene también su evolución constante. Juntos en Phoenix, lo nuevo de Marshmallow. Seguimos con Nayara y con este tema del álbum La Española de 2026. Celos se llama el single que nos presenta, recuperando un clásico de las grecas, el primer adelanto de este disco, Celos, de Nayara.

0: sonido de la canadiense Avril Lavigne. Con solo 17 añitos ya obtenía el éxito gracias a sus composiciones enormes como esta. Complicate, desde Canadá, es un recuerdo de Avril Lavigne.
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Y ella es Merche, bien reconocida dentro del mundo de la música, una cantautora gaditana que nos ha regalado grandes momentos. Con Mi Sueño comenzó en 2002, Labios de Rojo, Merche.

Él se llama Nick Jonas. Durante un tiempo estuvo muy presente en la música dentro y fuera de su país con sus hermanos en la banda Jonas Brothers. En solitario funciona de maravilla. Su disco se llama Sunday Best y esto es London Foolishly.

Y así la banda Despistaos nos presenta una de las canciones de Un Millón de Madrugadas. Una Vida Sin Ti se llama, es algo muy especial, es una de las bandas más queridas y emblemáticas del panorama musical español, con varias décadas de trayectoria musical. Una Vida Sin Ti, Despistaos.

una artista interesante siempre llamada Ava Max, una canción que incluye este álbum lleno de experiencias, de amor, de desamor. Es sin duda uno de los temas principales de su cuarto álbum de estudio, Ava Max, Out of Your Mind.

0: este es el alemán Roy Scholz con este estilo tan particular, tan original, tan perfectamente reconocible, manteniendo el impulso con el lanzamiento de un sencillo llamado Flames y con la colaboración de Bandit, Robin Scholz.
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Dirty Blonde se llama el disco que tengo en mis manos. El regreso, una nueva era para Bebe Rexha, cambiando de género musical y bien aceptada por su público y crítica. Lo que suena a Like You Better Than Me, Bebe Rexha.

una canción muy especial de agradecimiento a esa persona que le cuidó mientras se recuperaba de una operación de tendón de Aquiles. Es lo nuevo del murciano Blas Cantó para su próximo disco, Aquiles.

Seguimos con la artista Lola Índigo, con Tus iniciales como adelanto, el primero de todos de su nuevo disco tan esperado, con Lia Kali, con Keralt Laoz y con Salma, Tus iniciales.

más conocido y más respetado en el mundo de la música también. Manuel Turizo viene con Emilia para presentarnos una de las canciones del verano, llena de color, de energía, una auténtica cumbia playera, con Emilia, Manuel Turizo.

0: Un CD que contenía 10 canciones absolutamente inéditas y un videoclip en el que aparecía Pau Donés de Jarabe de Palo. Alanis Morissette nos ha dejado su éxito Everything.
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Se llama Ana Mena, es malagueña, como bien sabéis, y desde luego este es otro de los temas que se suma a la larga lista de éxitos y de números uno de esta mujer. Banda sonora original de Ídolos, QT.

Y ella se llama Paula Matthews, habitual de esta sintonía, nos presenta Cuando nadie me mira dentro de su disco Todo lo alto que quiera, mostrando sin artificios la evolución de esta artista hacia una madurez emocional. Es

Inconfundible como siempre, Álvaro de Luna nos deja este tema, Dime dónde estás, incluido en su nuevo disco Azulejos, una de las voces más destacadas del pop actual, una canción sólida, directa, con una fuerza increíble. Dime dónde estás, Álvaro de Luna.

Un exitoso grupo internacional llamado Lost Frequencies regresa con este tema, una nueva y radiante colaboración con el cantautor británico Nathan Nicholson. Esto se llama So Much Beauty de Lost Frequencies.

Así es, Annalisa, una mujer fuerte que reclama su derecho a ser libre, un canto a la libertad. Triunfa en Italia, triunfa en España con este nombre artístico, Annalisa. Sinceramente,

0: otra creación grande de este músico brasileño que se llama Alok. Así se da a conocer en la música desde el año 2019. Con su amigo Khalid, Dive Into Me suena todavía mejor. Es una de las canciones del DJ y productor Alok.
1: El sonido de los Super 20, esta edición cargada de buena música, y la próxima aún más y mejor. Aquí te espero, ha sido un placer acompañarte. Como siempre, gracias por estar con nosotros. Te esperamos en los Super 20. Los saludos de Silvia Martínez. Y como siempre, ya sabes, un placer haber estado contigo y un placer volver a acompañarte en la próxima edición, que será pronto.
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